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1: Muy bien, estamos de regreso con esa gran actitud que nos regala la música. Y la verdad es que nosotros andamos de fiesta, una por la fiebre futbolera del Mundial y la otra porque estamos a punto de concretar un evento en la Ciudad de México por nuestro 50 aniversario. Nada más les puedo adelantar que será en un estadio muy importante donde se juega béisbol y pues pronto les tendremos más información. La música continúa en Estudio Polymarch por los 40.
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4: Qué felicidad conectar con ustedes. Hoy estamos de fiesta por el triunfo de nuestra selección mexicana. Muchas felicidades sumadas con las mejores vibras para ellos. Y con esta sesión seguimos celebrando muy al estilo Polymarch. Soy Víctor Estrella y dale volumen porque estás en Estudio Polymarch por los 40.

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1: Estamos de regreso. Qué buenos tracks, potentes y con mucha energía. Imagínense que en el estudio nuestros productores Javi Mix y Rup están sacando los prohibidos. La verdad, no lo hacen tan mal. Es más, creo que los integraremos al show Ballet Polymarch. De nuevo, muchas felicidades a nuestra selección mexicana por este triunfo. Y seguimos celebrando en Estudio Polymarch con el Back to Back por los 40.
0: 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La temperatura, 19 grados. 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
2: La temperatura, 19 grados.
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13: Para todos ustedes. Pero
14: espérate, hay que decirles que estamos otra vez aquí para llenarles, o sea, dejarles repletas sus expectativas, para que estén muy contentos con lo que les vamos a dar. La delantera está para que queden satisfechos,
13: ¿no? Así es, de eso se trata.
14: Y les tenemos platos fuertes, como por ejemplo uno de los grandes poetas, un hombre con facilidad de palabra.
13: Ah, sí, pero espérate, ahorita vamos a llegar a eso.
14: Ya lo quiero ver, güey, ya lo quiero ver.
13: Ahí lo estás viendo, pero todavía no lo enseño.
14: Al cual además vamos a consentir mucho el día de hoy.
13: Es nuestro regalo al mundo.
14: ¡Mucho!
13: Alberto Latti. ¿Cómo? Porque eres el mejor periodista deportivo que hay en el país.
14: Exacto, y porque además de todo ya nos dijeron que nos callemos cuando hables, güey.
15: No, pero sí me han respetado. Digo, dadas las circunstancias.
14: El público manda y nos han dicho que nos callemos cuando hablas.
15: Podría esperar metiéndose aquí.
14: El público manda. Alberto Latti, ¿cómo estás? Bienvenido.
15: Muy bien, querido Estado.
13: Sí, la verdad, Latti, ya nos jalaron las orejas.
15: Al contrario, los felicitaron de alguna manera, ¿no?
14: Sí, de alguna manera. Sí. Solamente ser mencionados por el público es una felicitación. Pero bueno.
16: Vamos a escucharlo, por favor.
14: ¿No? Gracias, Félix.
16: Por favor, vamos a escuchar a Latti. No le robemos tiempo.
13: Adelante.
15: Bueno, es que hoy Brasil fue rebasado, por no decir dominado, sometido por Marruecos. Hace buen rato nos acostumbramos, o más bien nos vamos resignando, a que eso del yogo bonito brasileño es apenas un par de brochazos y de repente no un estado duradero, ya no decir algo permanente. Tiene que ver con muchos factores, claro. Un fútbol que se ha hecho tremendamente físico, se ha hecho muscular, competir con esquemas defensivos, con la intensidad y también carecer de ese futbolista cuya totalidad era simbolizada por el dorsal número 10 que portaba. Además de una palabra que me da miedo que escuchen Estaca y Eduardo, jinga, el arte del engaño más acrobático que
13: caracterizaba,
15: jinga con J. En la capoeira existe eso que es engañar, llevar el virtuosismo a otra dimensión. Por eso el máximo capoeirista, el drible por diversión, el amor al arte, driblando, era Garrincha, el jinga en la cancha. México 70 fue ya más de medio siglo atrás, y en ese sentido hoy luce como si fuera de otra era glacial. La generación actual de Brasil dispone de dos flechas maravillosas en las bandas cuando jueguen, Vinicius y Rafinha, pero carece de ese 10. De ahí la obstinación y la aclamación de convocar a un maltrecho Neymar que ni siquiera pudo jugar en el debut por lesión. Tan distinto, les cuento. En el 70 no es que hubiera un 10. Había 5 dieces con Brasil. En principio no podían jugar juntos, era una locura, pero siempre el arte parte de la locura. Se reunieron en un hotel de Río de Janeiro, el técnico Mario Lobo Zagallo con los futbolistas, y se combinaron a hacer posible el milagro. Si Rivelino se pegaba a la izquierda con más sacrificio, si Gerson aceptaba ser escudero más atrás, si Jairzinho se iba a la derecha, si Tostado se transformaba en algo así como lo que hoy llamamos un falso 9, si Pelé jugaba como Pelé supiera, entonces, si los otros 5 hombres del campo corrían por esos 5 virtuosos, la Capilla Sixtina del fútbol se estaba pintando. Ahí estuvo la ópera máxima de este deporte. 5 violines enalteciendo sus solos para hacer arte grupal. Desde esa coronación en el 70 pasaron 2 décadas sin títulos. Brasil se europeizó, apeló a otros esquemas. Volvió a levantar la copa sostenido por capoeiristas ocasionales como Romario en el 94 o en el 2002, Ronaldo, Rivaldo, Ronaldinho Gaúcho. Ser dirigidos ahora por Carlo Ancelotti, para colmo, perteneciente a la cultura futbolera más ajena, más lejana, la italiana, respecto a Brasil, eso dice mucho. No es el primer extranjero que dirige a Brasil, hay que aclararlo. Estuvo el argentino Ramón Platero en los 20, el portugués Lloreca en los 40, pero la apuesta es clara. Añadir a la inventiva brasileña orden, catenacho, como usted quiera, algo que al menos ante un rival serio, intenso, disciplinado, como Marruecos, no funcionó en el debut. Demasiado pronto para sacar conclusiones. Sin duda Brasil irá creciendo, pero más seguros podemos estar de que el juego bonito ya es de mínimos instantes. La ginga, la capoeira sobre pasto, luce hoy en peligro de extinción. Compañeros.
13: ¡Bravo!
14: ¡Venga! ¿Sabes qué? Yo lo que necesito es una música de fondo. Música de fondo, liras. Liras romanas, ven.
13: Pero hay que hacerlo como los brasileños en ginga.
15: La ginga.
13: Siéntese, por favor.
15: Pero ginga es el arte del drible en la capoeira.
13: Ginga.
15: O sea, ¿tú qué haces, boxeo?
14: Ajá. Sí, sí, sí. Sí, sí, sí. Feint, en todo
15: y
14: caso.
15: La capoeira tiene esa base y por eso siempre se dijo que Garrincha era un capoeirista, porque driblaba y engañaba constantemente.
14: Oye, pero hasta donde entiendo, además, Garrincha tenía una característica física extraña, porque estuvo enfermo, tenía una pierna creo que más corta que la otra.
17: Sí.
14: De ahí que tenía la gambeta tan
17: correcto
14: a la mano, ¿no? O sea, tuvo que adecuar su estilo.
15: Sí, y tenía algo además de los defectos físicos congénitos. El amor por driblar. Ver a un futbolista que se quita 3 y en vez de ir a portería, se regresa para otra vez driblarlos.
14: Sí, sí, sí.
15: Solo Garrincha. Era un mago, era un bohemio, era un tipo que amaba el fútbol.
14: Está diciéndole a ti que se pitorreaba de ellos, Félix. O sea, que
17: sí, estaba pues era de ir de vuelta. Imagínate nada más cómo dominaba Brasil en ese entonces, que podía ir, regresar. Y hoy en día esta selección de Brasil apenas y con trabajos puede ir.
14: Ok.
13: Bueno, como pequeño paréntesis, ¿qué te parece, mi querido Félix? Nuestros peloncitos en el centro, qué bonito se ven, ¿no?
14: ¿Plan con maña?
13: Por favor, toma. Se ven preciosos, podrían ser hermanos.
17: Se fueron acomodando solitos.
14: Mira,
17: ahí.
14: En todo caso, lo que nos falta es algo aquí en medio que llegue directamente hasta ustedes, pantallas. Estaría bonito para que se vea bien.
15: Yo
14: ¿no?
15: tengo que dejar claro, ya se ha dicho, pero hay que enfatizarlo, que la elección de que yo esté en este espacio fue por esta simbiosis. La nariz del señor y la cabeza, el cráneo del de acá. Entonces,
13: esto es lo que hubiera pasado, Estaca, si tú y yo hubiéramos tenido un hijo. Alberto Lara.
14: ¿Qué guapo nos salió, ¿no? Nos salió guapísimo.
13: Listo, güey.
14: Ahí está. Ahí está.
15: Y por eso quedé aquí.
14: Muy bien, muy bien.
13: Todo
14: lo que acabas de presentar.
13: ¿Le tenemos que hablar de usted o podemos seguir?
17: No.
13: Ingeniero,
17: a ver, tu hijo,
14: para
17: no.
14: quien no sepa, el público ya se quejó y aquí el público manda. Entonces, si quieren que le hagamos así airecito y le rendimos pleitesía, le ponemos una.
15: No pidieron airecito. Más bien, están pendientes de nosotros. Es un halago.
14: Eso me gusta. Bueno.
13: Bueno, okay. Hay muchísimo de qué hablar futbolísticamente. ¿Les parece si empezamos por el encuentro del día de ayer? Una sorpresa, por lo menos para un servidor. 4 pepinos le mete Estados Unidos a nuestros hermanos paraguayos.
14: Oye, a ver, perdóname. A mí sí me dio gusto que ganara Estados Unidos. Creo que jugaron bien.
17: ¿Cómo no, paisano?
14: Yo allá vivo. Paisanazo. Exacto, yo allá vivo y estoy muy contento que haya ganado. Y creo que se lo ganaron.
15: A ver, es difícil que un mexicano disfrute que futbolísticamente gane Estados Unidos.
14: Sin duda.
15: No es sencillo.
13: Es gringo.
15: Pero ayer dieron un partidazo, ¿eh? No te das cuenta, Félix. Lo dominaron de principio a fin.
17: Y Beto, contra todo pronóstico, porque no venía jugando bien el equipo de Pochettino. De hecho, muy criticado, muy cuestionado el técnico que tuvo una época gloriosa allá en Inglaterra con el Tottenham. Pero esta selección de Estados Unidos no le había agarrado todavía el toque. Pero lo cierto es que ayer jugaron con la localía, que también le pesó un poquitín a México y le pesó a Canadá.
14: Y además, ¿sabes qué me gustó mucho? El uniforme ese de pirulí. Digo, imagínenselo, háganme cuenta que es un pirulí de esos que vendían antes en esa bonita tienda, Sanborns.
13: Los tecolotes.
14: Orgánico y suavecito, pero bueno, la verdad es que vendían esos pirulís y me recordó un poco el uniforme, ¿no? O sea, entre menta y fresa.
13: Muy Beto, Félix, díganme una cosa. ¿Está jugando muy bien Estados Unidos o la escuadra de Paraguay es peor que Sudáfrica?
15: A ver, Paraguay era un rival serio. De hecho, mi pronóstico el día anterior era que Paraguay les iba a dar un susto. Paraguay en toda la eliminatoria recibió 7 goles. Estás hablando que enfrentó a Argentina 2 veces, a Uruguay 2 veces, Brasil 2 veces, Colombia 2 veces. Ayer se llevó 4. Si algo caracteriza a Paraguay es que es muy fuerte atrás, tiene mucha personalidad, bien, y que es intenso y que si recibe un gol no se desfonda. Ayer pasó todo lo contrario.
17: Absolutamente. No participaban desde el 2010 en la Copa del Mundo. Aquel equipo que llegó bastante lejos con el Tata Martino, de buenos recuerdos para todos.
13: Uy, sí, México, gran cariño.
17: Más o menos, bueno, más
13: la porra te saluda, Tata.
17: Pero llegó a su quinto partido en aquel entonces. No participaban, pero sí, siempre han sido una selección muy sólida, sobre todo atrás. La mayoría de los excelentes jugadores que exporta Paraguay, sobre todo al fútbol mexicano, son o volantes de contención o defensas centrales, y todos de muy buenos números. Ahora no tiene ningún jugador que milite en la Liga Mexicana, pero sí llama mucho la atención que el equipo se haya desfondado de esa manera. En solo 45 minutos ya había recibido 3
14: anotaciones. Bueno, entonces ya quedamos, ¿no? Paraguay es una cochinada.
17: No es una cochinada.
14: Pero regresando al equipo que dominó, Estados Unidos. Está perfilándose como una opción importante.
13: Ay, no, está acá, no digas eso, es una pesadilla, ver, nadie quiere oír eso.
14: No estoy aseverando.
15: Si es pensando que sea campeón del mundo, ajá, yo te digo que este es un club muy exclusivo. ¿Han ganado el torneo?
14: Eso sería 8 horrible. Eso sería horrible, incluso viviendo en Estados Unidos, me parecería horrible que ganaran el torneo.
15: Ahora, ¿ya vieron la petición de Trump? Que va a hablar con la NFL para que le quiten el fútbol, porque este sí es el fútbol.
14: Oye, no, perdón, saliéndonos tantito de la justa futbolera, ¿no vieron la payasada frente a la Casa Blanca? Motocicletas de Evil Cannibal, luchas. O sea, ¿qué está pasando en ese país? No entiendo nada. Pero bueno,
15: te vas tantito y pasa eso.
14: No, es que de veras.
17: Y tú nos preguntas a nosotros, pues no, que vives ahí.
14: Voy a regresar a poner orden. ¿Qué está pasando en ese lugar, güey? Pero bueno, regresando al fútbol, Félix, entonces mi pregunta es, ¿son viables entonces para seguir avanzando en este torneo?
15: Depende de un punto relevante. Su grupo está bravísimo.
13: Ajá. Ah, qué gran noticia.
15: ¿Qué grupo tiene? Turquía, Australia, Paraguay.
14: Ok.
15: Yo lo clasificaba a Turquía primero y el segundo disputado Estados Unidos-Paraguay.
17: A ver, pero dependerá ganando este partido, Beto,
15: dependerá
17: ya
15: mucho.
17: Ya no está tan bravo, ¿no?
15: Pero Turquía yo creo que les puede quitar el liderato de grupo. Y caer a segundo cambia las perspectivas de avance en adelante. ¿Cómo te acomodas?
17: A ver, jugadores que militan en equipos bien importantes, sí, de Europa. Ayer lo vimos su mejor versión. No se diga Pulisic.
15: Sí.
17: Weston McKennie.
15: Balogun.
17: Sobre todo Balogun, el centro delantero, ¿no?
15: Es que Balogun tiene algo curioso.
17: Sí, porque tiene su mejor versión con Pochettino lejos, ¿eh?
15: En momentos en los que se debate la ley de si se da la nacionalidad al que nazca ahí de paso, Balogun es el ejemplo de alguien que se desarrolló exitosamente así. Su madre, siendo nigeriana, viniendo de la mamá de Balogun, quise decir. ¿Cómo me arriesgo?
14: Es que yo oí, su madre. No,
15: fue una expresión.
14: Estamos bien.
15: No fue una expresión.
14: Está bueno.
15: Estaba de paso por Estados Unidos y no la dejaron tomar el avión a Inglaterra por el embarazo. Nació en Estados Unidos, se desarrolló futbolísticamente en Inglaterra. Y Estados Unidos goza de un gran talento que destaca en el Mónaco de Francia.
14: Ok. Y regresando a Trump, pero ya no quiere que los que nazcan sean gringos. Pero bueno, está bien. Algo querías saber tú, ¿no? Decías.
13: Es que yo siento que eso es una negra noche la que se viene sobre el fútbol mundial. Cuando yo crecí, eran el hazmerreír.
14: Exacto.
13: El fútbol de los Estados Unidos y estaba padrísimo. Chis gringos. No sabe nada, no sabe patear la pelota. Arrancó, ¿cuánto tiene la MLS que existe? Como 20 años.
17: 96 arrancó. Pero 30, ¿se acuerdan que ayer en esta años. Misma mesa hablamos de lo que hizo Estados Unidos después de tocar fondo y aceptar que tocaron fondo en el 2018 cuando no clasificaron a Rusia? ¿Se acuerdan?
15: Sí.
17: Que se juntaron todos, la US Soccer, la Liga, y dijeron, ¿cómo le hacemos? Bueno, exportamos jugadores y le damos la facilidad de salir. Y así
18: Son comparativo base.
17: Han ido conformando una selección que otra vez es muy competitiva.
14: Para llevarte a ti, tú que sabes mucho de esto, ¿qué cambió en Estados Unidos que avanzó tanto futbolísticamente que lograron estas selecciones?
15: A ver, Estados Unidos tiene un sistema de deporte consolidado porque van detectando talento por condado, por ciudad, por estado, por región. Por eso es difícil que se te pierda. A otros países se les puede perder un talento que está en la periferia de los grandes núcleos urbanos. Uh-huh. Estados Unidos lo que hizo fue buscar conectarse con eso a través de un buen nivel de recluta, pero a partir de eso también vender con mucha facilidad talento a Europa. ¿Qué es lo que decía Félix? Si tú quieres un talento estadounidense que va en vías de ver qué va a pasar, te cuesta $1,000,000. Si quieres uno mexicano, te lo ponen en 15. A Gilberto Mora lo están tasando en 15 o en 18. Entonces, se van los estadounidenses, no todos triunfan allá, pero toman oficio, toman empaque.
14: Claro.
15: Y si mandas 40, a lo mejor 5 funcionan. De México, si mandamos 3, pues no sabes qué vaya a pasar. Estás hablando de futbolistas que están en equipos top, todos, que dijo Félix.
17: Sí, hay dos futbolistas en la selección de Estados Unidos que pudieron haber jugado por México también. Zendejas y Ricardo Pepi.
15: Sí, que
17: optaron por jugar por Estados Unidos, así como tenemos nosotros a Brian Gutiérrez, que decidió hacer el one time switch.
15: Okay.
17: ¿Lo has hecho alguna vez?
14: El one time switch, fíjate que una fiesta sí se armó, pero no la puedo platicar aquí. Había mucha gente que ustedes a lo mejor conocen, mejor no
17: es
14: lo
17: solo one.
13: Hay otro factor, bien importante de por qué el fútbol soccer, como le llaman ellos erróneamente, a un deporte que se juega con un balón, que es ovalado, le dicen fútbol, le dicen pelota, eso, pero balón. Pero bueno, ese factor son las mamás gringas.
14: Ah.
13: Las mamás gringas.
14: Ah. Dijeron, esas me encantan.
13: Yo no, yo no quiero que a mí... Las mamás gringas son buenas.
14: Son buenísimas. Break. Vayan a Acapulco.
13: Pero
14: ok, ya.
13: No es de lo que estoy hablando. No, lo que estoy diciendo es serio. Las mamás decían, no quiero que mi hijo le peguen de guamazos en el americano, mejor que juegue con esta pelota, que es más seguro.
15: Por eso, hoy en el concepto de clase media estadounidense, o de clase de suburbio, se incluye a jugar soccer. Sí. Lo que es que no siempre lo ven con perspectiva de futuro, lo ven como disciplina, que se entretenga, que haga deporte, ya después vemos.
14: Bueno, ya hay hasta una clasificación de vehículos. El soccer van, el mommy van, es para llevarlos al soccer, soccer, ¿no? Ahora, en Estados Unidos creo que ha sido más deporte femenino el soccer durante mucho tiempo.
17: Justamente,
14: ¿no?
17: Exactamente.
14: Más niñas. Saca.
17: Eso te...
13: Estoy muy mal viajado.
17: Mencionar. Profe, ellas han...
13: Dime. ¿Me
17: permite, señor alumno? Ellos han puesto el ejemplo. Son la mayor potencia en fútbol soccer, son las mujeres. Son multicampeonas del mundo. Verdad. Se juega en todos lados el fútbol soccer femenil. Y después es que llega los hombres a tratar de emparejar, pero todavía les falta mucho.
13: Profe, una pregunta.
17: Diga.
13: ¿Qué posibilidades hay de que México se cruce con Estados Unidos en nuestro camino a la final?
15: Es difícil, de entrada.
13: ¿De qué se ríen? O sea, puede pasar, tenemos que empezar a creer.
15: Que se encuentren, quisiste decir. Si es que la palabra que usaste, la gente es muy mal pensada.
17: Que
15: tú
17: se crucen.
15: Tú no eres como ellos, pero la gente...
13: Gracias.
15: Se espantó.
13: ¿Puede suceder que nos enfrentemos a Estados Unidos?
15: No es tan factible.
13: No es factible.
15: No, con Canadá podría ser, si fuéramos segundo de grupo.
13: Pero Canadá nos la viene pellizcando, ¿no?
17: Bueno, la revancha en 2002.
13: ¿Eso sí, el Corea-Japón, es la peor derrota que hemos sufrido.
17: ¿Has ardido desde entonces?
13: Sí.
15: ¿Te voy a contar?
17: No.
15: Para los que piensan...
13: Mi exesposa es gringa, güey, me acababa de divorciar.
14: Ahí está. Esto es lo que ustedes no saben. El güey tomó la muy mala decisión de casarse con una gringa que era nefasta, güey, molesta. Y,
13: te adoraba, ¿eh?
14: Y se, yo sé, me la sentaba en las mesas. No.
13: Habla maravillas de ti, güey.
14: Se bebía litros de alcohol y me la sentaba acá. Y como yo era el único más o menos le entendía lo que decía cuando estaba hasta el dedo, me la dejaba ahí sentada y se iba a jugar.
17: ¿No será que tú fuiste el causante del divorcio?
14: No, señor. Pero yo no, este güey le tiene unos gustos raros.
13: Me tendrías que confesar.
14: No, eso no sí sé. Nunca, ¿eh? Eso sí nunca.
13: Pero bueno, es poco probable.
15: Sí, en ese sentido no te preocupes, para ver. La única derrota...
13: Sí, es Alberto Lati. No.
15: La derrota de 2002 no es la única que fue extrema. El primer torneo al que no calificamos 34 fue por una derrota contra Estados Unidos en Roma. Ajá. Hicieron que México atravesara el océano 28 días, porque ven los años 30, en barco, muchas escalas, para un partido eliminatorio. Llegamos a jugar contra Estados Unidos un juego en Roma. Perdimos 4-2, metió 4 goles un italoamericano, Aldo Bonelli, que no volvió a jugar fútbol. Se fue de entrenador de fútbol americano y terminó entrenando a los Pittsburgh Steelers.
14: Okay.
15: O sea, nos metió 4 goles, nos eliminó y lo dejó. O sea, ya desde ese tiempo hubo un antecedente. Luego Estados Unidos se durmió 50 años y regresó para molestar.
17: Pero en ese periodo tuvo una victoria que ha sido probablemente...
15: En el 50.
17: La del 50, la Inglaterra. Inglaterra 1-0. Sí. La Inglaterra era una verdadera potencia y Estados Unidos no pintaba. pensaban que el marcador había sido 10-1.
15: Porque se maneja por telegrama. Ajá. Cuando reciben en Londres, marcador 0-1, dijeron, seguro faltó un dígito, es 10-1.
14: Ok.
15: El que metió el gol era haitiano, Joe Gudgens. Okay. No tenía papeles. Pero los ingleses dijeron, ¿cómo vamos a protestar la nacionalidad de un haitiano con Estados Unidos?
14: Oye, ¿sabes que estás volviendo loca? La gente no te puede poner atención.
13: Es que Lati está sin camisa.
14: ¿Por qué no te quitas el saco? No,
15: sí. Por eso.
14: Ah, ok, está bien. Porque ya el ruido de tus fanáticos.
17: Oye, Lati, ¿cómo, ahí está, es que sonríen, chicas.
13: ¿Cómo es que te cabe tanta información en esa cabeza? Es impresionante lo que acabas de hacer.
15: Quitando pelo.
17: ¿Ya bueno, viste quién está agitando las masas?
13: ¿Quién es el que agita las masas?
15: Ahí la toma, ahí lo tiene.
14: Mira. Es un señor altote.
17: Sí.
13: Ah, es un tiburón, es un tiburón. Es un tiburón.
14: Exacto. Ahí está, velo.
15: Es el tiburón.
14: Es el tiburón que está. Tiburón
13: Arturo Elías Ayú.
14: Oye, pásenle un micrófono para que haga entrevistas, ¿no?
15: Si quieres aprovechar para qué.
14: O sea, que se haga de uso.
13: Está firmando autógrafos, pero hay más partidos. El día de hoy se llevó a cabo otro encuentro, el partido entre Suiza
15: y Qatar.
13: Y Qatar. Qatar, que fue la peor selección en el último mundial.
15: El peor anfitrión, el último.
13: El último torneo, juego de estos.
15: Torneo.
13: Sí. Torneo.
15: El peor anfitrión de la historia, ¿eh?
17: El Qatar. Cero puntos.
14: A ver, ayer lo dijiste y quiero que para la gente que no sabemos tantísimo de historia de este tipo de torneos, ¿por qué el peor anfitrión? ¿Por qué fue tan malo Qatar?
15: Porque no sumó un solo punto, nunca había sucedido eso. Normalmente el anfitrión crece mucho en el torneo. Ajá. El primero que no avanzó a la segunda ronda fue Sudáfrica en 2010.
14: Okay.
15: El segundo que no lo hizo fue Qatar en 2022, pero sin sacar un mísero empate.
14: No, o sea, nada.
13: Derrota.
15: O sea, es muy complicado porque el Emirato tiene una población cercana a los 2 millones, pero solo el 10% son cataríes.
14: Okay.
15: La mayoría son trabajadores migrantes, corporativos, claro, banqueros, lo que me digas.
14: Sí.
15: Y el campo de selección no es tan amplio.
14: Ok.
17: Sí, bueno, tu pregunta fue ¿por qué Qatar fue sede?
13: El dinero.
14: Eso es
13: la
14: pregunta.
17: El sucio dinero. Porque
13: ¿y México?
17: Dicen por ahí. No, modo. Por supuesto. Pero hoy, bueno, regresando al partido, la verdad es que uno de los partidos más disparejos que yo haya visto en la historia de las Copas del Mundo, en favor de Suiza. Y termina empatando Qatar con un gol al minuto 95. Increíble. O sea, Suiza pudo. Mira, si los mexicanos nos quejamos de que pudimos ganarle por lo menos 4-0 a Sudáfrica, Suiza le pudo haber metido 7 a Qatar sin ningún problema.
15: No metió el segundo y en la última terminan metiéndole gol y se va con empate Suiza.
13: Okay. Porque ayer ustedes decían que era muy superior el equipo de Suiza.
15: Y así se vio en el partido.
13: Así fue en la cancha.
15: No la meten.
13: Pero no en el marcador.
15: Exactamente.
13: Si no la meten, pues no.
17: Eso es lo atractivo del fútbol.
14: Meterla. Me gusta. Pues sí o no, anotar.
17: Que no sabes anotar. Cómo vas a acabar.
14: Pues sí. ¿No? Tampoco, o sea, así es la vida, ¿eh? Sí. Uno nunca sabe cómo va a acabar, así es la vida entera.
13: Después del partido de hoy, ¿siguen viendo importante a la selección suiza, que históricamente han sido malísimos?
15: Ha crecido. Es un equipo que se ha aprovechado mucho la diversidad que tiene étnicamente, culturalmente, la gran capa de migración.
13: La cantidad de lana que tiene.
15: Embolo, el que hizo el gol, de hecho, viene de Camerún, pudo jugar para Camerún. Xhaka, que es su capitán, viene de Kosovo, la familia, llegaron como refugiados en el conflicto balcánico en Kosovo. Cada futbolista tiene su historia y Suiza ha crecido.
17: Xhaka.
15: Sí, es el gran Xhaka, una gran historia. Pero hoy no les alcanzó increíblemente para liquidar el partido, ¿no?
17: Es una selección que tiene jugadores de las mejores ligas, pero que cuando llega a la Copa del Mundo, uno espera siempre más de ellos y no pasa nada. Es así como en su país, que no pasa nada.
15: Ok.
17: ¿No? Que no hay.
13: ¿Por medio pechos fríos?
17: No hay una sola noticia de Suiza, porque se vive todo tranquilito. Bueno, en la selección pasa lo mismo, ¿no? No trasciende, no emociona, no tienen escándalos.
14: No son de flojera. Nada. Adiós, grises.
17: No pasa nada.
14: Suizos, pues, al final.
17: Neutrales. Siempre están ahí.
14: Neutrales, por favor, Suiza. Nada más se quedaban con la lana y dejaban pasar. Pues luego hablamos de la Segunda Guerra Mundial.
13: Los de allá.
14: Sí. Si no son, todo el mundo.
13: Son tranquilos y aburridos, pero no son mensos.
15: Al contrario.
13: ¿Les ves buenas probabilidades de que continúen avanzando?
15: Yo creo que Suiza puede terminar con el liderato del grupo, pese a lo de hoy.
13: ¿Quiénes más están en su grupo?
15: Bosnia y Canadá, que también empataron a uno. O sea, están todos empatados, todos idénticos. En este instante, por ejemplo, se recurriría a Fair Play para ver quién queda arriba y abajo. Hay dos jornadas más.
13: ¿Qué quieres decir con eso?
15: Si estás empatado a puntos y a goles, se entra a tarjetas amarillas. México el torneo pasado iba a quedar eliminado frente a Polonia al estar empatado en todo, porque Polonia tenía menos tarjetas amarillas.
13: Pero Corea.
15: Hubo una época en la que se buscaba hacer un sorteo. De hecho, España dejó de calificar un torneo por un sorteo. Italia avanzó una final de Eurocopa por sorteo. Ya después decidieron que tienes que hacer algo, pues hacen fair play.
13: Eso está más injusto que los jueces del acordeón. No, la insaculación.
14: ¿Estás diciendo limpio? Que los jueces del acordeón no son un juego limpio. La insaculación barata de este gobierno. ¿Eso estás diciendo?
17: No, imposible.
14: Estás hablando de fútbol.
17: No estoy hablando de fútbol. Bueno, el juego limpio siempre se agradece.
14: Gusto, pues ya tengo.
17: Habría que tomar el ejemplo de este lado.
15: Pero hoy viene de azul.
14: Sí, ayer venía de morado, sí, morena, sí. Muy bonito. Hoy ya se vino de gente decente.
13: Fue una coincidencia nada más, pero pues yo siempre estoy al lado izquierdo de su pantalla, del lado correcto.
14: Por favor,
13: debo de estar. Pero ahorita no vamos a politizar este programa que es de deportes.
14: Es de deporte.
13: Y además tuvimos otro partido que en papel sonaba uno de los más atractivos, el Brasil-Marruecos, pero me están diciendo de cabina que cierre el hocico, que eso será regresando de este corte. No se vayan.
14: Venga.
13: Esto es La Delantera.
14: No se muevan.
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1: Cuando viene Paty Cantú estoy más contento que cuando,
2: sí es verdad,
1: cuando la tengo aquí junto. Mucho mejor.
2: Una cosa que es real. Se ha hablado mucho de maneras de quitarse el lipo. Sí. Casi todas son falsas. El otro día me enteré de la manera correcta. Ajá. Cuando tengan hipo, piensen en tres pelones.
1: ¿Perdón?
2: Aquí está Alberto Lati, está el Estaca, nos falta uno, el Chicharito.
1: El Chicharito Hernández, lo tenemos al Chicharito Hernández en acción.
2: Y pruébenlo, la próxima vez que les dé hipo es la solución.
3: ¿Y ahora qué hizo Chicharito?
2: Javier el Chicharito Hernández confesó...

0: a nuestro querido Ojitos de Huevo que el Piojo Miguel Herrera no solamente permitía, sino que promovía que sus jugadores saciaran sus más bajas pasiones con ya saben con quién, durante las concentraciones de la selección. Wow. Adelante, Chicharo y Ojitos de Huevo.
1: ¿Qué pasó, Chicharito? Te vi de lejos, ¿eh?
2: ¿Cómo me viste?
1: Pues como siempre, güey.
2: Ah,
1: un olfato goleador. Te iba a decir, ¿quieres ver goleadas o ver goleada, Chicharito? ¿Eh?
2: Gracias por tenerme aquí.
1: No, gracias a ti. Oye, ¿qué, cómo era el Piojo? De... Ya, sí, sí.
2: ¿El Piojo?
1: ¿Cómo era?
2: No, a toda madre. El Piojo siempre ha sido a toda madre. Ya sabes, claro que sí, de verdad, en Brasil. Estuvimos toda madre. La verdad nos trataba muy bien, nos daba tiempos de descanso, nos dejaba ver a nuestras familias.
1: Y les daba chance de ir por... Dice que el Chicharito dijo que los dejamos ir.
2: Ya no dije eso.
1: No, por putas costillas en el Rock and Roll.
3: Claro,
1: ¿a poco no? ¿Tú los viste?
3: Ah, están
4: tus
3: testigos.
4: Oye, estaban muy raras esas costillas en bikini. No sé, se veían extrañas. No sé. Eran costillas, pero no parecían. Pero bueno, qué curioso, ¿no? O sea, el Piojo consiente cariñosas, pero a Martinoli lo maltrata. No entiendo. ¿Por qué? ¿Por qué eres así, güey? De veras.
0: Bueno, a Salcido, por ejemplo, no le gustan las cariñosas. Carlos Salcido, ¿se acuerdan? Él más bien es como de les cariñoses.
4: Es inclusive. O sea, él recibe de todo y está bien. Ahora, lo malo es que también les daba indicaciones. Tienes que ir más profundo, no te desgastes. Toca, toca y métela. O sea, realmente es un tipo técnico.
0: Chicharito, Ojitos de Huevo, Piojos. Qué raro desayuno, ¿eh? Pero si les decimos Javier, Alexis y Miguel, nadie sabe ni de quién estamos hablando.
4: Exacto. Pero bueno, ¿el Piojo sí detesta al Chicharito o qué?
0: No, pues no tiene, no. Claro, no tiene dónde anidar.
4: ¡Ah, claro! No fuera ladilla, porque entonces sí, güey. Pero bueno.
0: ¿A ti te tocó alguna vez trabajar con el Piojo?
5: El Piojo fue mi compañero.
6: Sus años gloriosos.
5: Como 10 años, imagínate.
0: ¿Pero como entrenador?
5: Y cuando yo me retiré, él era mi entrenador.
6: ¿El primer trabajo como entrenador del Piojo?
0: En Atlante.
5: Por eso me retiré. Un ratito,
4: sí,
5: nada más.
4: Es tan duro como ya parece Félix, porque es un tipo, es bronco, ¿no? Es rudo.
5: Es rudo, sí, es muy rudo. Nos tocó alguna vez separarlo de broncas.
4: ¿Cómo le hiciste?
5: Hay una
4: así
5: muy famosa, no. Una vez que jugamos en León, acabó el partido. Ajá. Se brincó alguien de la tribuna y vino a provocarlo. Él estaba en una entrevista. Yo estaba junto también con otro micrófono. Te juro, en 5 segundos le metió por lo menos 10 llegues.
4: ¡Wow!
5: No lo dejó.
4: O sea, era durísimo.
5: Patadas, golpes, todo. Lo llevaron detenido a los separos y nos fuimos como a las 3 de la mañana de León, con las ventanas rotas del campo.
4: Ok, entonces, Piojo, los chistes que oíste los escribió alguien más. Yo no fui. Lo que dije era
5: bravísimo,
4: broma.
5: Es muy bravo.
4: Es duro, durísimo.
0: Como,
4: bueno,
0: como entrenador, era consentidor, o sea, les daba chance.
5: Bueno, es todavía, ¿eh? Es el técnico del Atlante, aunque esté en la televisión ahorita.
0: Pero... Acaba de regresar. En
5: claro,
0: efecto.
5: Regresa.
6: El nacimiento,
5: por supuesto.
4: Oye, pero una pregunta
5: es consentidor.
4: Cuando dices consentidor, ¿a qué te refieres?
0: Pues aquí se les daba permiso de meter chicas y...
4: Ah.
0: Chupar,
4: yo pensé que si les llevaba la toallita a la regadera y se te enjabonó la espalda y de esas cosas que nos platicabas
5: aprieta,
4: ayer.
5: Pero no ahorca.
4: Ok.
5: Así con eso te la resumo.
0: Piojo, eres Dios. Eres Dios.
6: ¿Estás dirigido por el Piojo?
0: Me encantaría. Pero no lo sirvo yo para nada.
4: Pero tenemos más. Otro que siente nostalgia es el Kikín Fonseca. Aunque él prefería el amor gratuito de sus compañeros en las regaderas. Pero si a usted le gustan las historias homoeróticas y así cachondonas, le va a encantar esto. Ahí les va el Kikín
0: Vamos
4: Fonseca.
0: A ver.
4: Viene.
7: ¿Vestidor o regaderas?
8: El vestidor.
7: O sea, ¿dónde se pone más bueno?
8: El ambiente se pone bien en los dos lados, ¿eh?
7: ¿Ah, sí?
3: Se tiran los jabones a Ricky.
8: No, güey, ese ambiente no.
3: Pegados a la pared.
7: Ese tipo
8: no, pero nos agarró un tiempo en Cruz Azul de las regaderas. Guerra de licras.
3: Sí, y los calcetines.
8: Bueno, sí, también, ¿qué te digo? Entonces, de repente se ponía el cotorreo, el desmadre, en los dos lugares muy bien. La carrilla y hay que aguantar.
7: O sea, y te daban unos buenos...
3: No, pero además estabas
8: en otro
3: mundo. Y según tú bañando, y todo enjabonado, y de repente, ¡pa! Cuando te quedas de quieto,
7: todos ahí me haces
3: tranquilo. No, sí, todos.
8: No, se ponía...
7: O sea, ¿te llegó a tocar a ti también, Piojo?
3: Sí, de jugador, sí.
8: No, y ellos más.
3: En nuestra época eran, sí, muy pesados. De repente llegabas con un pantalón así medio raro y salías con short.
4: Ok, todo desgarrado. Qué horror.
5: Lo que Félix decía ayer.
6: Un déjà vu, ¿sabes? Cuando estabas en la regadera enjabonado y de repente el pam, pam, pam.
5: No sé qué significaba. Pero...
4: Bueno, eran quiero pensar que eran las licras mojadas, Félix. No. Quiero pensar, la verdad, no, que era eso.
5: Salpicones de algo.
0: Pero yo tengo que decir una cosa. Eso no pasa en las regaderas de Pumas.
4: ¿Por qué?
0: ¿No? ¿Verdad, Arturo? Porque no hay ni jabón ahí. A veces no hay ni agua.
1: En la época de Arturo sí había ganado dos.
0: ¡Ay, sí! Ay. Cuando el bicampeonato.
4: Bueno, o sea... Les voy a decir una cosa. Después de oír esto, ¿el fútbol qué? O sea, la guerra de licras enjabonadas, ese sí es el juego del hombre, ¿no? Suena sugerente.
0: ¿Pero qué se refiere con eso? ¿Qué es lo que hacían las regaderas? Bueno, tú no eres futbolista.
1: Yo no entraba a regaderas.
4: ¿No?
1: ¿No? ¿Para qué?
4: Pues para entrevistar.
0: Era fe, esperaba fuera. Tan chafa.
1: Mira, hubo un tiempo cuando yo empecé a reportear que sí era común, ¿te acuerdas, Félix?
5: Entrar.
1: Para que no se te fuera la entrevista... Iba así. Oye, no te me escapes. Y entonces estaba terminando de vestir y estabas ya montando el tripié y montando todo. Al paso.
4: Ahí estabas montando el tripié.
1: El camarón. No sé.
5: Dentro del vestido.
4: Perdónenlos, el público que dicen que albureamos a Lati, pero es que ven las cosas que dice. Estaba yo montando un tripié en la regadera.
1: Preparando la entrevista. Trabajas en televisión. Colocas el tripié.
4: Oye, una pregunta. ¿Traía asiento? Ya.
1: Ya. Bueno, en esos tiempos entrabas y de repente sí te salías porque decías, está muy pesado el ambiente.
4: Ajá.
1: Y había equipos más. En América era muy pesado el ambiente.
4: O sea, era peligroso, te podía tocar.
1: En América, en la época de Cuauhtémoc, el que se metía se llevaba.
4: Ya. O sea, que ni entrar para nada. Hombre, muy bien, hiciste bien.
1: Mejor te quedabas sin entrevistas.
4: Educada. Sí, sí. Oye, ahora tenemos... ¿Qué pasó?
5: Dolo, nada más, preguntarle a ti. ¿Nunca fuiste a hacer entrevistas a la NBA?
1: Sí, entras al vestuario. Claro.
5: Cuenta tus experiencias en el vestidor de la NBA.
1: A ver, en la NFL...
5: Me tocó una vez y yo salí de ahí... asustado de por vida.
4: Mira, yo que...
0: ¿Por qué viéndote nada?
5: Emocionado. Ya te atienden ahí directamente donde se cambian, donde salen de la...
1: Y aparte por la estatura de los jugadores.
5: Bronca.
1: La estatura... No ayuda la estatura de los jugadores.
4: Le das el micrófono... Oye, le das el micrófono y te encuentras con otro. Es horrible, güey. Horrible. No, Eduardo, no. No lo hagas. Oye, tenemos a Facundo, ¿no? Eduardo, tenemos a Facundo por ahí. ¿O no?
0: ¡Facundo! Facundo es un codo. Es mi amigo y todo, pero yo siento que necesita gastar más dinero para llevar a sus hijos al estadio. No quiso. Incluso se dio a la tarea de calcular cuánto estaría gastando cada minuto del partido. Escuchen, por favor, al buen y amarrado Facundo.
9: Tenía yo la ilusión de comprar unos boletos para llevar a mis hijos. Me metí a ver cómo está la reventa. Esto está impresionante. Hay un boleto, o sea, existe un boleto que cuesta... 289,000 varos. 289,000 varos por boleto. Si yo comprara 4 boletos, me saldría como en 1,150,000 varos. Lo que significa que estaría pagando más de 12,000 pesos el minuto de partido. Si fuera yo solo a ese lugar, estaría pagando como 3,000 pesos el minuto de partido. De un partido de fútbol. Wow.
4: No, está carísimo, pero mira, Facundo, deja de hacer cuentas. Diles a tus hijos que no los quieres y ya, güey. O sea, no pasa nada, güey. No pasa nada. Oye, si es una burrada. ¿Quién puede? Digo, muy poca absurdo. Gente en México paga eso, ¿no?
1: Y ya tendremos que dedicar un editorial en el programa a las gradas vacías en lo que va del torneo, ¿eh?
4: Sí.
1: Porque encarecieron boletos, guardaron boletos y lo mismo que pasó en Qatar. Veías a mil afuera del estadio, locos por conseguir una entrada y adentro muchas gradas vacías.
4: Sí.
0: ¡Qué dolor!
1: Bueno, no fue el caso de la inauguración, pero ha pasado mucho.
4: Pues ya dijeron en el gobierno, ¿eh?
0: ¿Qué?
4: Que si no te alcanza para los boletos, que le pongas gasolina de la verde, que no comas carne y que tragues frijoles. Es mensaje del gobierno de México. Perdón que politice el espacio, pero de verdad se la...
0: Un mensajito para Facundo. Es momento de pensar en un negocio diferente. Vender quesos y vender drogas ya no deja como...
4: Bueno, si a él con 3 hijos no le alcanza, yo no sé cómo le van a hacer los señores que tienen 3 casas chicas, porque los hay, ¿eh? O sea, no sé cómo le van a hacer. Van a tener que ahorrar muchísimo para poder llevarlo.
0: 8,000 pesos por minuto. Ah, bueno. Yo conozco compas que en Sullivan... Entonces...
4: ¿De 8,000 pesos?
0: Y ni al minuto llegan, güey.
4: No, pues bueno, por lo menos. Si es por tiempo.
0: Esas cosas pasan.
4: Qué bárbaro. Qué
0: bueno,
4: caro.
0: Siguiendo con este ejercicio, el ejercicio de Facundo, tenemos esta comparativa de qué podríamos comprar con esos 290,000 pesos del boleto.
4: A ver, ahí les
0: caguamas.
4: Va. Sí, caguamas podríamos comprar 7,255.
0: Picafresas.
4: Bueno, de esas podríamos comprar 145,000 picafresas.
10: ¿Y fotocopias en la Cámara de Diputados?
4: 3 o 4, porque ya saben que ahí se asignan presupuestos, se roban la lana. Digo, ya saben, ¿no? Saludos una vez más al gobierno de México, pero bueno.
10: Se inflan los precios y esas cosas. Pero bueno, ahora sí. 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
4: Y dice...
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4: 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Bueno, cómprense la suya. Venga.
10: Bueno, querer es poder. No importa cuánto cueste algo, siempre hay quien está dispuesto, pues, a hacer algunos sacrificios, ¿no? Como este aficionado que decidió sacrificar lo que sea, siempre y cuando a él no le afecte. Adelante, compa.
11: 35,800.
12: ¿Por cada boleto?
11: Por cada boleto.
12: ¿Cuántos compraste?
11: Compré dos, pero no le diga a mi esposo porque me va a regañar.
12: Sí, no, ¿qué no sabe que vinieron?
11: De por sí, bueno, sí sabe que vinimos, pero no sé cuánto me costaron.
12: ¿Cuánto le dijiste que te costaron?
11: 55, a mi
12: esposa. No, a tu esposa.
11: 25,000 pesos. Ya comprometí la universidad de mis hijos.
13: Yo les tengo que decir una cosa.
4: Ajá.
13: Opa. Estaba en Sudáfrica grabando gente y la típica entrevista antes del partido, hace 16 años, y uno me grita, ¡Lati! Hipotequé mi casa, ya la vendí para venir. ¡Uy, te entrevisto! No, mi esposa no sabe.
4: ¡No!
13: ¡No! ¿Tú te imaginas que de repente vas pasando la tele y ves a tu pareja diciendo... Es que estoy aquí muy contento, pero ya no tengo...
5: Bueno, este compadre ya se embarcó.
4: ¿Sabes qué? Que creo que ese matrimonio ya no tenía futuro. O sea, da lo mismo. Ya te hipotecaste la casa, eso ya murió. Pero bueno, regresando al compa este que vimos, hizo muy bien, porque según la 4T, dentro de unos años hasta le van a pagar a los jóvenes por ir a la universidad a dormirse.
10: Tú confía, confía, déjalos trabajar, dales tiempo.
4: Llevamos 7 años. Déjalos trabajar. Roma no se cambia en un día, llevamos 7 años.
10: Oye, ¿cuántas ganas tendrá la esposa de este compa de estar con su amante que hasta se hizo de la vista? Sí, vete.
8: Date el gusto.
4: ¿Saben otra cosa que comprometió este güey? Su derecho a no vivir en un asilo. Comprometidísimo. Cuando estés viejo te van a dar una patada, ya sabes dónde, pero bueno.
10: ¿Qué tiene? A tus hijos los ves todos los días. Un partido inaugural de la selección en el Estadio Ciudad de México.
4: Ajá. Y además, ¿cuándo vas a volver a ver a Paco Memo?
10: Ah, exacto.
4: ¿Cuándo? No, ¿sabes qué? Igual y en el siguiente mundial, ¿verdad? ¿Para cómo no vamos?
13: No, ya se retira.
5: No lo dudes. No sería la primera vez de alguien que se retira y regresa.
4: A ver, Magneto, no sé qué, Paco Memo. O sea, giras
10: perro,
4: del adiós.
10: El perro Bermúdez.
4: El perro Bermúdez y regresa. Todo regresa.
10: 90s Pop Tour. Ahí está el futuro de Paco Memo.
4: Bueno, y no hablemos del herpes. ¿Qué? No, que son cosas que regresan. Eso es muy feo.
10: ¿Sí? Es que ese más bien nunca se va.
4: Ese no se va.
10: Se va.
4: Ahí sigue.
10: Y no se preocupe, señor. Si sacaron tantita de su inteligencia, no van a necesitar universidad esos niños. Este señor tuvo que ahorrar 8 años. 8 años. ¿Quién sería tan irresponsable para dejar la organización de un evento así?
4: Claramente, nadie.
10: Para, pues esperar,
4: para hacer todo al último minuto y después de que tuvieron un aviso de 8 años, claramente nadie, ¿o no?
5: Desde luego, ¿y para ustedes valió la pena gastar ese dinero? ¿Lo que gastó el Copa?
4: No, es mucho
5: ¿en
4: dinero.
5: Ese partido?
4: Es que es mucha lana. Sí, a ver, pero espérate, los 200...
5: Vio a Shakira. Vio a Shakira, vio a Alejandro Fernández, a Maná, de un solo jalón.
4: Imagínate regresar, Félix, a tu casa y decir, bueno, niños, vamos a comer fideos instantáneos los próximos 3 años porque... No alcanza la lana. Me parece muy irresponsable, ¿eh?
5: Yo creo que tenía el guardadito.
4: ¿Tú crees?
5: Yo creo.
4: En la casa chica. En el otro lado. Seguro, seguro.
5: Es probable.
4: Porque así hay gente. Pero bueno, Si el dinero no alcanza para comprar un boleto, no se preocupe. Siempre se puede usar el poder de la imaginación, como lo hizo este entusiasta joven, que no necesita gastar para pasarla bien. Ahí les va. Chéquense esto.
10: ¡Viva México!
4: Hay gente temeraria.
14: Del barrio San Miguel de Iztapalapa.
15: Ok, ¿quieren apoyar a la selección?
14: Sí, apoyar.
15: ¿Van a entrar al estadio?
14: No, no vas a echar el coto.
15: Va.
4: Me cae bien. Se fue afuera del estadio nomás a echar desmadre. Pues
13: claro. Pero hay mucha gente que hace eso.
5: La cantidad de personalidades que vio pasar por ahí.
13: En los Juegos Olímpicos de Tokio, que por la pandemia estaba todo cerrado, no había aficionados, había masas de japoneses para eso. Para ver pasar gente para adentro, para afuera, para escuchar lo que pasaba adentro. Hay gente que le gusta el relajo.
10: Sin para duda. Echar el coto.
4: ¡El coto!
13: Con el chilanguito.
10: ¿Cómo? ¿Cómo? Espérate. A coto. Lo mejor los de la gente nada más fueron a echar el coto.
4: Seguro. Nada más están en el coto. A eso fueron, mi Félix. Qué horror.
5: O sea, las masas de japoneses se juntaron para ver
13: pasar. Sí, está, para ver pasar.
5: Si no entra, si
13: nos regalaron si cosas a los periodistas.
5: No había aficionados.
13: Pues veían los fuegos artificiales saliendo del estadio.
4: Pues sí, se divirtieron, pero mira, regresando al brother este, me sorprende que sea de Iztapalapa. O sea, por el acento yo oí como yucateco. ¡Es que vine a echar el coto! Se oye tantitito de la Ciudad de México, pero más poquito.
10: Sí, suena como tanque de gas abierto.
4: ¡Abierto! O sea, el bueno, coto. Pero mira, los mexicanos siempre llegamos a echar el coto. O sea, a las competencias. ¿O alguien aquí realmente tiene esperanza de que ganemos la Copa?
13: No.
4: ¡Vinimos al coto! Y nada más, está bien. Me gusta.
5: Tú dijiste hace rato que Estados Unidos tiene posibilidades.
4: Yo no dije que... No, perdóname. Yo no dije que Estados Unidos. Dije... Mi país sería viable. Bueno, también
5: después
4: España.
5: Después de verlos contra...
4: A ver, entonces también España. México es mi país. Pero además tengo otras dos nacionalidades.
5: ¿Cuántos pasaportes tienes?
4: Tres.
5: Pero Estados Unidos no permite más de dos. ¿Cómo?
4: Ay, güey, ya la cagué. No. pero tenemos más, ¿no?
5: También te balconeaste como...
4: Ya, el... me va.
10: Más nacionalidades.
4: Ahora me voy a ir a la cárcel por tu culpa, con lo que me faltaba.
13: ¿También eres uzbeco?
4: No, ¿por qué?
13: No pensé. ¿Cuántas más tienes?
4: Tengo cara de... es que no rima con nada horrible, ¿verdad? Pero bueno,
13: sí, por eso.
10: No es momento ni lugar.
4: Bueno, me confundí.
13: Otro día me hubiera arriesgado mucho. Es eso.
4: Fíjense, para el público, ahorita me acaba de alburear él a mí. O sea, para que...
10: Ya oyó, ingeniero.
4: No, él me acaba de aplicar un albur horrible a mí. No te diste cuenta, pero lo hiciste. Ya me sentí. Me van a mandar a la cárcel por tu culpa, pero bueno.
10: Que se le pasa el coraje al Estacas, sí, seleccionado mexicano, que la gente ama, Armando la Hormiga González, tipazo, educado, efectivísimo, es súper disciplinado, y así nos lo hace saber su propio padre, que nos dice que la hormiga es casi un santo, no cae en la tentación ni siquiera de morder un taquito. Adelante, papá de la Hormiga González.
16: Él saliendo del estadio... Le llevan, ahí les dan su comida y él nos acompaña a los tacos y ahí se come su comida. Su agüita de Jamaica que le dan ahí acabando el partido.
4: Qué buena onda del papá, ¿no?
10: Qué padre, ¿no?
4: Qué
10: o sea,
4: bonito.
10: Es muy amable. El papá se come los tacos, le platica cómo sabe sí. a la hormiga y luego le eructa en la cara
4: para que los huela. El buque.
13: Este suadero estaba buenísimo.
10: Son los sacrificios que uno hace por los hijos.
4: Correcto. Pero además... Es entendible. Ya estuvo en tacos todo el día. O sea, además, comer lo mismo ya cae mal, ¿no? De veras.
10: Muy bien, hormiga. Tú aléjate de los tacos, sobre todo de los de lengua. No te va a pasar como al Chicharito.
4: Mira, esto no le creo nada. Es como si Pedrito Sola, no sé, le gustara ir de mirón a la salchichonería y no comprara nada. O sea, saludos.
5: Bueno, la hormiga es extremadamente disciplinado para su alimentación.
10: Tú eres amigo de su papá, ¿no?
13: ¿Jugaron juntos?
5: Pero de atrás, tiempísimo, ¿eh?
4: Okay.
10: Sí. ¿Cómo?
5: Sí. No, pues... que somos amigos de atrás.
4: ¿Pero qué tan amigos?
5: Muy amigos.
4: ¿Qué tanto tiempo atrás? ¿A dónde te remontas? ¿A 1900 qué? O sea, háblanos bien.
5: A finales del siglo pasado. Ok, no, ¿puedo regresar con
10: lo... Claro, por favor.
5: Sí. El papá también es un tipazo, pero no es tan disciplinado como su hijo. ¿No? Pesa su comida. Okay. Lleva su báscula a todos lados.
4: No me digas.
5: Sí, basculeas. O sea,
4: ¿Y su papá ya rompió la dieta?
5: Su papá no le tiene dieta.
4: Nada, no tiene
10: su
4: dieta.
10: Papá ya está grande, ¿no?
5: Su papá es no...
4: Su papá ya no juega.
5: No está grande, es más chico que yo.
4: Su papá ya no juega, pues.
5: No, ya no juega, es nuecero.
10: Su papá
5: nogalero.
10: Ya peina canas.
5: Es nogalero.
4: Oye, ¿no que eras portero? Te están pasando todas así.
13: No, pues... Félix, te fue peor que a Paraguay ayer en el primer tiempo.
4: Te están apedreando el rancho, bueno, te estamos.
13: Ataja una, portero.
5: ¡Ayúdame, Lati! Para eso te tengo ahí de defensa, de stopper.
4: Y se me hace que Lati lo está disfrutando. No, ¿eh?
5: No sé. Digo, algo se le contagia a Lati, ¿eh? Porque ya también lo salvuré a ustedes.
10: No. Bueno, a pesar de su juventud, de que solo tiene 23 añitos, la hormiga sigue tiernito y todo, pero no tiene novia. Yo creo que candidatas no le falta, ¿no? Pues está galán y todo. Dice que sí tiene opciones, pero que ahorita no. Gracias, que está ocupado. Adelante, hormiga.
17: ¿Cómo andas en el aspecto sentimental?
18: No, yo...
17: ¿Todavía nada?
18: No, no tengo novias.
17: ¿Y candidatas?
18: Sí, pues hay candidatas, pero la verdad yo soy muy de... Me gusta mucho mis rutinas, me gusta mucho estar en lo mío.
4: Muy bien, qué bueno que sea disciplinado.
13: Está metido de lleno en el fútbol, está viviendo un sueño y aparte es otaku. De hecho, él siempre hace festejos relacionados con el manga, con el anime, le encanta ese mundo.
4: Ok.
13: Es el otaku del gol.
4: Con razón no tiene novia.
10: Bueno, no tiene novia y casualmente tampoco le queda un solo calcetín limpio.
4: ¡No me digas! ¡Wow! Eso es, bueno, ya iba a decir una cosa horrible que no voy a decir porque el
10: los
4: público...
10: Los recarga en la pared.
4: Sí, no, los deja ahí puestos y ahí están paraditos. Pero bueno, a ver, ¿quién iba a pensar que la hormiga debutaría antes en el Mundial que...
10: ¿Dónde?
4: Que en una relación... ¡Ay! En el Dialmun. Ok, en la justa esta deportiva de verano. ¡Chin!
10: Necesitamos más jugadores así para que las fiestas de la selección no causen vergüenzas internacionales.
4: ¡Exacto!
10: Mira, bien, hormiga.
4: ¿Por qué no van convocando a las candidatas, o sea, a una concentración? Digo, para encuentros amistosos, ¿no? También se dan, ¿no? Los encuentros amistosos.
5: Por supuesto, después de que anoten el Mundial, yo se los anticipo.
4: Correcto.
10: Va a meter gol la hormiga.
5: Va a clavar una antes de que acabe el Mundial.
10: Qué chulada. Pero bueno, ahora escuchemos al hermano de la hormiga, el hormigón, quien asegura estar muy orgulloso de él. Y cómo no, 57 juegos con Chivas, 27 goles. Hormigol, adelante.
19: ¿Cómo ves a la hormiga para este Mundial? ¿Cuál es el sentir como familia?
20: No, orgulloso y lo veo mejor que nunca.
19: ¿Cuál es su sentir? ¿Qué les expresó él como jugador antes de ser convocado y al ser convocado?
20: Pues felicidad, muy feliz.
19: ¿Apoyar totalmente a la hormiga?
20: Sí, siempre.
19: ¿Cuánto queda en el día de hoy?
20: 2-0.
4: Oye, qué expresivo muchacho, qué bárbaro. Se les desborda emoción, qué bruto. Pero bueno.
5: Es muy propio, toda la familia.
4: Ya veo que son muy propios. Dice su hermano que está orgulloso de la hormiga, pero que ya se quedó con su cuarto. Cuando regrese, que ya te fregaste, güey. O sea, te quedas afuera, ni modo.
10: Oye, no, si ya es difícil cuando tu hermano saca mejores calificaciones que tú. No sé por experiencia. Imagínense que juegue en el torneo de fútbol más grande que existe, güey. Tú vas a ir.
4: Es terrible. Pero ¿sabes qué? En esa casa la hormiga es el hijo favorito hasta del hermano, güey. O sea, realmente lo quieren mucho. Y hacen bien.
10: Un verdadero hermano no diría eso. Un verdadero hermano hubiera dicho, aunque estés en la selección, carnal, aquí tienes esta naranja y me la sigues pelando, güey.
4: De hecho, la hormiga sacó el talento para el fútbol, pero el hermano no.
10: Sí, qué no. Qué triste.
4: No. Sí, juega bien.
5: Sí. Feliz. No importa, sí.
10: Ah, ¿también juega el hermano?
5: Se retiró hace 6 meses.
4: Ok.
5: ¿Sabes dónde?
10: ¿Por qué te enojas conmigo, güey? ¿Yo qué voy a saber?
5: Los tiene como...
4: Fíjate con los escritores de este programa. ¿Yo qué? Pero bueno, está bien. Vamos a una pausa, Félix.
5: Asume responsabilidad.
4: Bueno, ¿sabes qué? En la pausa.
10: Fue en Andorra.
4: Vamos tú y yo afuera. Vamos a una pausa y regresamos.
5: El fútbol de Andorra estaba jugando.
10: Bueno. Volvemos. Bien. Esto es La Delantera.
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2: Más comedia. De lugar, la delantera ya.
3: Y ya regresó, de hecho, ya la tienen, pueden disputarla.
4: Un gran partido, uno de los más esperados, se disputó el día de hoy. Marruecos en contra de Brasil. ¿Qué nos puedes decir, Alberto Lati?
5: Que Brasil se vio superado, que Brasil no pudo con la intensidad, pero no limitemos el fútbol de Marruecos a decir es que son bravos, es que empujan. Sí, son bravos y empujan. Tienen mucho fútbol, una disciplina táctica, saben a qué juegan. Algo curioso, solamente 7 jugadores de todo el plantel de 26 nacieron en Marruecos. Son producto de la diáspora, de la comunidad de descendientes marroquíes en Europa, crecidos, criados futbolísticamente, humanamente, lo que me digas, en Países Bajos, en Bélgica, en España, en Francia, en diversos puntos, y que han hecho un gran equipo decidiendo jugar todos ellos para la tierra de sus antepasados. Hakimi es de los mejores laterales del mundo, o el mejor por derecha. Pudo jugar en España, él quiso con Marruecos. Brahim prefirió jugar en Marruecos y no con España, y como esos casos hay muchos más.
3: O sea, que les ganó el amor a la bandera y no el amor al dinero.
5: Muy bien.
3: No, sí, bueno, o a avanzar sus carreras. Pero bueno, ayer decíamos, Félix, Alberto y Eduardo, que la selección de Brasil pues no es ese trabuco, no es esa selección mítica. No se les vio.
4: Pero es la verde amarela.
3: Hombre, pero la tradición pesa, pero no tanto, ¿no?
6: O sea, desde luego. No, si es una selección más abajo de lo esperado, de lo que no estamos acostumbrados. Fueron muy superados en el primer tiempo, de verdad. O sea, era para que Marruecos se fuera.
4: Sí.
6: Tuvieron una ventaja de 2 o 3 goles, pero Brasil tiene de repente individualidades como la de Vinicius Junior, que empata con un extraordinario gol cuando peor estaba Brasil, cuando mejor estaba Marruecos, y eso marca la diferencia. Pero al medio tiempo se da cuenta Ancelotti, el técnico de Brasil, que es tan superado, dice, no podemos seguir así porque nos vamos a meter vamos a llevar una goleada.
3: Perder.
6: Entonces, el segundo tiempo sale a no dejar jugar.
3: O sea,
6: no dejar jugar.
5: Brasil fue el Marruecos de Qatar 2022. Aquel Marruecos que incomodaba y que se encerró contra Portugal y lo eliminó, contra España lo eliminó, no dejando hacer, más que haciendo. Hoy Brasil se dedicó a eso en el segundo tiempo.
6: Sí.
5: Yo esperaba un partido muy ajustado.
3: Fíjate, ahorita que dijiste eso, me ha pasado. Me pasó aquí en las oficinas de su compañía. O sea, eso de que tú quieres hacer y alguien no te deja hacer haciendo, es muy molesto, güey. De veras. O sea, te bloquean, no te dejan fluir. No te sientes en confianza. Le pasó esto a la selección.
5: Pero luego
4: incomodaron.
5: Al estudio y fluyes.
3: Luego ya sale, ¿no? A lo mejor después del medio tiempo dices, ligerito como el rayo. Pero no sé, no sé.
4: A ver, ya nos dijeron en redes sociales que no interrumpamos a Lati, güey.
3: No. Pero es que
4: lo era bonito, se convirtió en el yoga feo.
5: Sí, y en el mejor ya que termine. Brasil asumió que podía perderlo y mejor se paró bien. Además, un par de decisiones muy criticadas, no por un servidor, que soy cualquier mortal, por Kaká, por Roberto Carlos, por leyendas brasileñas que decían, ¿por qué dejó expuesto a Casemiro, un medio de contención de presencia, pero no de velocidad? Mm-hmm. Félix, le pasaban por todos lados.
6: Por todos lados.
5: Como querían. Y al frente eligió a Igor, que es un buen delantero, pero que se vio rebasado también, y que Cuña hubiera sido a lo mejor una opción mejor. Endrick no lo utilizó.
6: Pero además tuvo una, Igor, pero clarísima, un cabezazo en el área chica que falla, que no le atina, ¿no? ¿No te ha pasado a ti?
3: Cabezazos en el área chica que no me le dicen atinas. Que son molestísimos. Que no nunca me han aplicado uno hasta ahorita, pero nunca digas nunca, Félix. ¿Quién sabe? Además ya me estoy haciendo viejo.
6: ¡Por la abanico!
4: Fue un poraino.
3: Un poraino. Poraino juego, poraino juego.
4: Poraino está al paro.
3: Exacto.
6: Básicamente.
3: Es feo,
6: básicamente.
3: Fuera del área. Ok, sí, muy bien.
6: Sí, pero bueno, la verdad es que Marruecos sí luce como uno de los equipos para llegar muy lejos en un partido rarísimo, ¿no? En un mundial de 48 selecciones que se enfrenten el 7 contra el 6, 2 top 10 en primera ronda.
5: Yo por eso, cuando fue el sorteo de diciembre, la gente decía que el grupo de México era difícil, decía, te tocó Sudáfrica, no Marruecos, que estaban en el mismo nivel. No futbolísticamente, pero sí en el sorteo. La diferencia es abismal. Yo creo que Marruecos seguirá creciendo y van a pelear el liderato de grupo, Marruecos y Brasil, con base en cuántos goles le metan respectivamente a Escocia y Haití, que son dos rivales menores, sobre todo Haití. Y a partir de eso, Brasil a ver si se queda con el primer lugar, ¿no?
3: O sea que incluso con esta selección chafa tienen ahí... Sí, los dioses del fútbol los favorecen.
5: Cuando tienes un Rafinha, un Vinicius, si les cae un balón puede pasar algo. Pero hoy yo vi un Brasil muy incluso disminuido, muy como si estuvieras apocado cuando estás inseguro.
3: Y las místicas valen gorro, entonces. O sea, por más que sean Brasil y traigan
5: después
3: la camiseta...
5: Después de que eres semifinalista, Marruecos, Después de que ganaste medalla olímpica en París, Marruecos. Después de que triunfaste en un mundial, en un torneo de categoría juvenil, Marruecos. Ya no hay complejos.
6: Okay.
5: Quizás hace 8 años, sí, hoy no.
6: Ok, hay un punto por el que yo tengo una animadversión contra Marruecos. La final de la Copa Africana.
5: Horrible.
6: Siente sí. En
5: ¿qué pasó ahí?
6: Marruecos contra Senegal. Es cuando se decreta un penal que los senegaleses no quieren aceptar.
5: Se abandonan.
6: Se interrumpe por un penal señalado en los últimos minutos. Va ganando, van empatados. Los senegaleses abandonan el terreno de juego. Tienen que regresar después. Se cobra el penal. Lo falla Brahim Díaz, precisamente. Y después se van a penales y termina ganando Senegal. Es aquello que les decíamos, ¿te acuerdas? Los toallazos.
5: De los toallazos. Ahí fue en ese
6: partido. El toallagate que decíamos. Toallagate. Bueno, gana Senegal. Pues les quitan el título 3 meses después.
4: ¿Y quién es campeón de África hoy
6: Marruecos?
4: En día?
6: Espérate, pero mientras tanto, corren al entrenador de Marruecos, porque no gana la Copa Africana. 3 meses después resulta que sí la ganó. Entonces ahora Senegal lo apeló.
4: Pero ya se la apeló tarde.
5: Se la apelaron
4: a la federación.
6: Pero durante todo el torneo le echaron la mano a Marruecos porque se jugó
5: descaradamente.
6: Muy descarado, sí. Muy descarado.
5: Y es un fútbol muy incómodo, sí, pero también es un fútbol bien jugado. El que le toque a Marruecos es el típico equipo que representa una visita al dentista. O sea, es un equipo incómodo, Marruecos. Pero además juegan muy bien. Y hoy Brasil lo padeció. Yo cuando vi a Brasil al final con cara de que esto se termine, para colmo, el partido que se ha jugado en condiciones de clima más extremas ha sido hoy. Sensación térmica ahí en Nueva York era unos 36 grados. O sea, hoy sí la pausa de hidratación tenía sentido. No como los otros días que era para... solo para facturar.
3: Oye, estos son incómodos, dices, como una visita al dentista. ¿Cuál es el equipo más incómodo, así como una visita al proctólogo? O sea, ¿cuál es el equipo que más incomoda a sus rivales en este?
5: ¿Puede ser Marruecos en el torneo? ¿No?
6: De los más incómodos.
5: Sí,
6: tú.
5: Del que no quieres enfrente un Atlético de Madrid versión selección.
6: No puede ser así. Noruega también.
5: Es diferente. No.
4: Bueno, sí, hace rato dijeron...
6: O sea, de los equipos que no son favoritos, pero que están en un segundo nivel.
4: Que incomodan, ¿no? Que son difíciles.
6: Sí.
4: Hace rato dijeron un dato que me llamó la atención. El 6 contra el 7, según el ranking de FIFA. De la federación, perdón. ¿En qué el 6 supongo es Brasil, el 7
5: sí.
4: Marruecos?
5: Sí.
4: ¿México qué lugar ocupa?
6: 15. A 15 ahorita.
4: Y eso no es una ilusión.
5: A ver, el ranking sirve...
4: ¿Cuánto nos costó meternos al 15?
5: No, es que es por los... Hay una clasificación para hacer un algoritmo. Dependiendo a quién te enfrentes, qué resultado tengas, cuántos puntos te dan, cuántos te quitan, y subes y bajas. No sirve para nada más que para una cosa relevante. Que se clasifican los equipos con base en eso para eventuales sorteos. Es la única importancia que tiene, ¿eh? De ahí en más.
6: Pero es muy real a ti.
5: Yo no le creo.
6: ¿No le crees?
5: No.
6: Pero o sea, tampoco, más o
5: no
6: menos,
5: hay otra manera más sensata de hacerlo, yo no le creo.
6: ¿Cómo pero es más o menos 15? El lugar que ocupan cuando llegan a la Copa del Mundo, o sea, sí es muy representativo.
5: Porque es lo que hay, no hay de otra manera. Pero más allá de eso, Marruecos rompió el techo para una selección africana, llegando a semifinales el torneo pasado. Nunca habían llegado en cada un cuartos de final históricamente con Camerún, con Senegal en otra ocasión.
6: Con Ghana aquella vez.
5: Ghana la desde Sudáfrica. Y ahora Marruecos llegó hasta semifinal. Y si es un fútbol que sigue creciendo por lo visto.
3: Estoy absorbiendo conocimiento. Me siento como en un sándwich futbolero. Es una sensación tan bonita, de verdad. Siento como que ya sé de fútbol y no sé nada. Pero me siento mejor. Félix, gracias, de verdad.
6: Estás aprendiendo día con día, papá, día con día. Sí, pero además eres americanista, no nos extraña.
3: Además. ¿Qué?
4: Profe Félix, tengo otra pregunta.
6: Dígame.
4: ¿Esto a qué obedece? ¿Por qué está pasando tan mal momento la selección de Brasil? O sea, ¿ya sabían ustedes que venía Wanga, flácida?
6: Sí.
3: Sin fuerza, venir. Lánguida, caída.
4: Prácticamente impotente.
3: Impotente.
4: Con disfunción futbolera.
6: Se venía a venir, como dicen en el barrio.
5: Sí. Muy buenos sinónimos, pero sí se entendió.
4: ¿Desde cuándo se sabe que viene así de floja la selección brasileña?
6: No, ya tiene algunos años, desde la eliminatoria principalmente, y desde que cambian técnicos tan seguido, y después dicen, ¿quién? Ancelotti, un técnico veteranísimo que no es brasileño. Ojo, no es la primera vez que Brasil no tiene un técnico, pero ya es rarísimo, ¿no? Que un técnico que prácticamente estaba en el retiro y que termina calificando con muchos apuros.
5: Y la convocatoria de Neymar, como decía en el
6: editorial. Pierde su último partido, ¿no? Como en Bolivia. Sí.
5: Como decía en la editorial que planteaba. Convocar a Neymar, que hoy por hoy no es medio Neymar, es una cuarta parte de Neymar, porque se lesiona a cada momento.
4: Pero
5: no
4: si está lesionado o le está haciendo
6: la
5: lesionado. Está lesionado. Pero cuando lo convocaron, el país entero salió. Dicen que fue la primera vez que los de Bolsonaro y los de Lula se volvieron a abrazar. Se abrazaron por lo de Neymar y se volvieron a pelear. O sea, fue un punto de comunión. pero para que lo convoquen es porque de verdad no hay para dónde.
3: Dijiste que es la cuarta parte de lo que era. Si sí. tratara de Sague, ¿le alcanzaría para jugar? Pregunto nada más. O sea, ¿podría regresar del retiro? Quiero pensar que sí. Saludos. Pero bueno, ya.
4: En otro orden de ideas, los amargados le llaman la decepción. Pero la verdad es que la selección nos ha dado muchísimas alegrías. Vamos a la calle con el gigante de los reportajes, el gran Chavita Bien de toda la vida, Mena.
7: Muchas veces la selección mexicana nos ha llegado a decepcionar, pero también nos ha regalado momentos únicos e irrepetibles. Así que yo por eso vine a preguntarle a la gente el día de hoy cuál es el momento más lindo que les ha regalado la selección mexicana. Vamos a ver qué fue lo que nos contestaron. ¿Cuál es el recuerdo más bonito que tienes con la selección mexicana? ¿Un gol, un festejo, no sé, lo más bonito que te haya hecho sentir la selección? ¿Cuándo fue?
8: La anterior vez que el Chucky Lozano en el Mundial de Rusia, que ya ves que fue con Alemania.
5: Sí.
8: Ese fue espectacular. De hecho, pues obviamente muchos creían que
7: lo perdíamos.
8: Que México pues prácticamente no iba a ganar.
7: ¿Cuál es el recuerdo más bonito que tienes con la selección?
9: Podría decirse que los que apenas hubo...
7: Te emocionaron.
9: Sí.
7: El de Raúl, tu primer gol en Copa del Mundo.
9: Sí.
7: Sí.
9: Estuvo buenísimo.
10: Ver ganar la Copa América con gol del mejor gol de Gio Dos Santos.
7: Pero fue la Copa Oro.
10: Ah, perdón, la Copa Oro.
7: La de fírmala, Gio, fírmala, Gio.
10: El gol de Jared Borghetti, el de cabeza.
7: Con Italia.
10: Con Italia, que le hizo a Buffon.
7: ¿Cuál es el recuerdo más bonito que tienes gracias a la selección mexicana?
11: Yo creo que fue Mundial de 2002, gol de Jared Borghetti contra Italia, la marca de Maldini. Para mí fue el mejor gol del Mundial. También el partido, o sea, bueno, cuando fue la clasificación contra Panamá,
7: okay.
11: Gol de Raúl Jiménez, sí, claro.
7: ¿El recuerdo más bonito que usted tenga con la selección mexicana, la vez que más le hayan hecho sentir, la vez que más emoción haya tenido gracias a la selección?
12: No recuerdo la fecha, pero fue cuando le ganaron a uno de los equipos grandes.
7: ¿Contra Alemania?
12: Contra Alemania.
7: ¿En Rusia?
12: En Rusia.
7: Que fue el gol del Chucky.
12: Exacto. Creo que es de las mayores alegrías que nos han dado.
13: Giovanni Dos Santos contra Holanda en Brasil. Sí. Golazo también.
3: Sí. ¿Cómo se llama? El Negrete. Ah, que claro. Fue de media tijerita en el 86.
7: Sí, sí, sí, sí.
3: Creo que ese gol, así como, fue muy sorprendente, ¿no?
7: Sí. De todas las veces que usted ha visto a la selección mexicana, ¿cuál es el momento más bonito, la vez que más lo hizo sentir?
14: Pues en 1970, cuando el Rey Pelé se coronó campeón.
7: Pero Pelé juega para Brasil de la selección.
14: ¿Mexicana?
7: De nuestra selección.
14: Al matador.
7: ¿En cuándo? ¿En Francia?
14: En Francia. Debería de volver a repetir esas escenas, pero con los nuevos seleccionados.
7: Sí, no, pues con el matador.
14: Ya ni corre. Ya ni corre, ¿no? Pero...
7: Bueno, pues ahí lo tienen. Ahora les voy a dar el mío. El mío fue en Brasil gracias a ese gol de Giovanni Dos Santos. Recuerdo que corrí y abracé al señor que me ha enseñado absolutamente todo lo que sé de fútbol. Mi abuelo. Yo soy Chava Mena. Nos vemos mañana.
4: ¡Precioso!
3: Bien, sí, me gusta.
5: Qué bello. ¿Algún gol te ha emocionado a ti mucho?
3: Muchísimo, ¿no? La verdad es que sí, o sea, digo, no es que nunca ¿cuál? Haya visto fútbol. No, un gol específico no sé, pero sí, la verdad es que, o sea, vi el Mundial de México, el 86, estuve aquí.
5: ¿El torneo?
3: No, el Mundial, ya, güey.
5: ¿Ya?
3: O sea, lo vi, porque así se llamaba. Pero bueno, lo vi y la verdad es que el Estadio Azteca lleno es una cosa impresionante. Sí. No soy mucho de ir a los estadios, pero sí.
5: ¿Has ido a ver a la selección?
3: Sin duda. Y bueno, te digo, ese Mundial me lo aventé completito porque mi familia tenía un palquillo ahí. Entonces, un palquillo que estaba en centro de cancha, estaba precioso. Carajo, ¿por qué lo vendieron? Pero bueno, ni modo. El asunto es que sí he disfrutado mucho del fútbol, aunque no soy un gran aficionado. Pero ahorita, por ejemplo, con el triunfo de México, sí brinqué como loquito, güey. Cuando cayó el segundo, dije, ¡ah, güey! Nada más que no me supo bien porque no había yo podido servirme una cerveza.
4: Eso fue añadir mi granito. Francia 98, Luis Hernández sí. Contra Holanda.
5: El empate a dos,
4: precioso, un momentazo del fútbol mexicano. Pero bueno.
3: A ver, ¿tú qué?
4: ¿Qué
3: te crees? Nos estabas diciendo que a dónde va.
4: Ah, es que perdón, tengo que confesarles algo. La verdad, en este momento está jugando Haití contra Escocia y me voy a ver el juego.
3: Con razón estás tan se va. Es que es fanático de Escocia. Sí.
5: Del whisky.
4: No, del whisky sí.
3: Es pero... que te digo que toca la gaita. Tiene su falda escocesa. Es un excelente soplagaitas. Bueno, intérprete de la gaita, lo es.
4: Tú quieres ver gaita todas las noches, ¿verdad?
3: ¿Quién va a querer ver gaita en la noche? O sea, es para la mañana, es para celebrar o para la batalla. Pero bueno.
4: Damas y caballeros, el trabajo es importante, pero la familia va primero. Y les tengo que confesar que hoy es la graduación de preparatoria de mi hija.
6: ¡Felicidades!
5: ¡Bravo! ¡Muy bien!
6: Muchas felicidades.
4: Así que en este momento les dejo los micrófonos a Alberto Lati, José Ramón San Cristóbal y Félix Fernández.
3: Venga, oye, felicítala por favor. Y creo que hay graduaciones por todos lados, así que felicidades a todos los graduados. Qué bien, muchachos, que hayan hecho las cosas como se deben. Bueno, ¿quieren, señores, ver chavorrucos del fútbol? ¿Quién es el más ruco del fútbol? O sea, sorprendentemente no es Paco Memo con sus tiernos 40 añitos, no. Ni Cristiano. ¿Quién es, mi querido Alberto y Félix? ¿Quién es el más ruco de todos?
6: Es un portero, precisamente. Esto no es raro.
3: ¿No eres tú?
6: No, es Craig Gordon.
3: Ok.
6: Con 43 años, precisamente... Ahora. De la selección de Escocia.
3: ¡Wow! Pues, oye, ¿y qué años tiene, perdón, dijiste?
6: 43 años. Hay 8 futbolistas mayores de 40 años.
3: ¿Sabes lo que pasa? Que yo a los 57 ya digo 43.
5: Está chavo.
3: Era yo tan joven, pero bueno, para un atleta de alto rendimiento como lo es un futbolista, ya eres un vetusto anciano, ¿no?
5: A ver, a Roger Milla, cuando hizo gol a los 42 en el 94, le decían el abuelito Milla.
3: Milla.
5: El abuelito Roger Milla, un camerunés. Este hombre... ya estaba retirado, jugaba en Isla Reunión, o sea, ya en un paraíso.
3: Ok.
5: Y cuando se mete Camerún al 90, le marca el dictador de Camerún, Paul Villa, y le dice, quiero que juegues el torneo. Y va Roger Milla y hace un torneazo entrando como cambio y posteriormente regresa para el 94 y vuelve a hacer gol. Por eso es el abuelito. Uh-huh. Odinosov, campeón en el 82, ya ha habido muchos.
3: Milla, dices que se llama.
5: Roger Milla.
3: ¿Tú sabes exactamente cuánto mide la milla? O sea, no, es que yo no.
6: Así es. Tengo entendido que muy...
3: No me salen las conversiones.
6: Según dice Bebe de Garay, muy poquito.
3: Es más larga de lo que crees. O sea, de repente te avientas una milla y dices, es muchísimo, pero es una milla. De verdad, no te limpies así.
6: No, pues no lo haces.
3: Es que Félix se limpia la boquita.
6: Para la gente de radio no se vio nada.
5: Es que el tema...
3: Oye, a ver, regresando al abuelo este escocés, espero que en Escocia, sí, o sea, en vez de medalla le den su pensión del bienestar. O sea, estaría bien, la verdad. O sea, de hecho, este jugador durante la pausa de hidratación no le dan más que Ensure, dicen. Oye, yo sigo muy molesto con la pausa esa de hidratación. Es una excusa barata.
6: Pero Gordo, para empezar, no juega. Es un...
3: ¿Perdón?
5: Es el suplente de Escocia.
6: Suplente.
3: Sí, suplente. No, pero digo, la pausa de hidratación esta que estamos viendo en los partidos.
5: Una tontería.
3: A mí sí, la pausa esta en los tiempos que de repente a la mitad paran el juego, me parece un despropósito. Tú, como futbolista, ¿no te parece que quita ritmo?
6: Si fueras patrocinador, no te parecería un despropósito.
3: Es que esa es la cosa.
6: Quisieras que durara más y más y más.
5: Ahora son 2 minutos. Es absurdo, yo estoy de acuerdo con
6: eso. Son 2 minutos.
3: ¿Cómo?
6: O sea, es que tenía que ver con el clima, con las temperaturas. Ya no.
5: El fútbol, el soccer... ya se hizo completamente americanizado. Ya correcto. Son 4 cuartos.
3: ¿Sabes qué? Estaba yo viendo un análisis hoy sobre lo gratificantes como espectador que son el básquetbol o el béisbol. Sí. Son marcadores muy abultados. El problema con el fútbol es que de repente hay un 0-0 y te aventaste 2 tiempos de 45 minutos.
5: Y que hay gente que dice que 0-0 es el partido perfecto porque no hubo errores.
3: Correcto.
5: De manera extrema de verlo. Hay 0-0 entretenidos, hay partidos claro. De muchos goles que son malos. Pero es parte del fútbol y en el deporte estadounidense, además de que hay mucho marcador, hay otra cosa.
3: Show.
5: Hay show constante y hay pausa para consumir. Pausa para el baño, pausa para cerveza, pausa para pollo.
3: Yo alguna vez fui a un partido de básquetbol y avientan cosas y sale la mascota y sale la...
5: Siempre hay algo.
6: Y en el béisbol también, siempre hay alguna actividad.
3: Fíjate que el béisbol sí me dio más flojera, que ya llevas como 6 cervezas, yo ya me estoy medio yendo.
6: Pero siempre hay un entretenimiento.
3: Y viene una entrada y otra. ¿No te cansan de repente tantas entradas?
6: El béisbol en el estadio me parece maravilloso.
3: ¿Cuántas entradas aguantas en un partido? O sea, porque yo luego bebo mucho.
6: Espérate, otra vez voy.
3: No. ¿Qué pasó? Yo luego bebo
5: está
3: mucho.
5: ¿Qué impacto y efecto tienes en Félix Fernández?
3: No sé, pero nos estamos llevando muy bien.
6: ¿Tienes una fijación conmigo?
3: Sí, la verdad, sí, Félix. Es que nunca había visto un portero así tan no sé cómo.
6: Acuérdate que los porteros, ¿cuáles son las 2 características?
3: Me dijiste que o locos o que les gusta...
5: Masoquistas.
3: Masoquistas, aguantadores, vamos a decirle. Bueno, vamos a otra cosa. En el tianguis futbolero, por ejemplo, ¿quién es el menos valioso? Y esto es feo. Hablar de quién vale menos me parece horroroso. Pero bueno, al parecer en el Medio Oriente hay una persona que se llama Mohamed Al-Dawood. Cuéntese que no vale nada.
5: Lo que pasa es que hay una clasificación en Transfer Market que va colocando a todos los futbolistas y dicen, este vale tanto y aquel tanto más.
3: Explícame tantito qué es el Transfer Market.
5: Es una página en la que están todos los jugadores y se van colocando, pero es muy subjetivo porque también depende de lo que opina la gente.
6: Okay. Aunque o sea, los valores de los jugadores.
5: Sí, Aunque por absurdo que suene, hay equipos que consultan este portal y hay periodistas que lo toman como la fuente máxima para decir, bueno, no estuvo caro, 40 bueno, millones.
3: Es que no parece raro, porque si a la gente le gusta, van a vender más camisetas. O sea, regresando un poquito al negocio, vas a vender más
5: y camisetas. Y este jugador, Al Daoud de Jordania, está valuado en 2.000 euros.
3: ¿Qué?
5: 2.000 euros, que son 40 mil pesos. Sí. Pero entendamos que el futbolista más caro de la historia costó 220 millones de euros. 220.
3: Sí, pero 40 mil pesos, yo creo que no sé si se cae y se rompe una pata, le va a costar más caro el hospital al equipo que la carta. La
5: pero hay muchos jugadores así en Nueva Zelanda, en Curazao, en Congo.
15: Tim Payne valía más o menos eso, ¿no?
3: Pero ahora Tim Payne. Tim Payne, para quien no sepa y les hacemos un pequeño resumen, es un jugador que nadie conocía de Nueva Zelanda, me parece, ¿sí? Que un influencer argentino dijo, lo vamos a hacer famoso. Y ahora tiene 5 millones de seguidores en Instagram, o ya basta en más.
15: Y ya está generando, ¿eh?
3: Ya hizo su agosto. Pero bueno, por ejemplo, este señor Mohamed, pues me queda claro que sí ama el fútbol, que sí le gusta, porque por dinero no lo está haciendo el güey.
5: No, ya es muy difícil que llegue a tener más. Y también es un reflejo del torneo de 48, que Jordania es muy débil. Pero calificó incluso sin repesca, calificó la primera.
3: Oye, pero espérame, esa cifra que nos diste, mi querido Alberto Lati, o sea, ni el enganche de una Caribe de medio cachete para taxi, güey. No. ¡Qué plano, güey! ¿O no? De esos chocados que te subes y te pica el resorte, güey, sí. Que huelen a vainillino y demás.
5: Vainilla.
3: O sea, de veras vale gorro. De hecho, vale tan poco que ganas más vendiendo la estampita del álbum del Panini, que, o sea, que lo que cuesta él, qué bruto. Pero bueno, Tim Payne estaba en la misma condición. Pero ahora pues ya hasta lo pelucea, Tim Payne no le hace, sáquese.
15: Es que hay jugadores amateurs inclusive en las ligas de las selecciones, o sea, que tienen otros trabajos.
3: Pues sí.
15: ¿Y cómo, no son solamente futbolistas?
5: Te decíamos de Islandia cuando jugó con Argentina en 2018. Ajá. Cada jugador de Islandia tenía otro trabajo. El portero era cineasta, otro era doctor.
3: Cineasta,
15: pues, güey. En Nueva Zelanda sucede.
3: Ok. Pues sí, son selecciones pequeñas donde la gente pues no le alcanza.
5: Y
3: ¿no?
5: Fútboles menos desarrollados.
3: Oye, ¿y cuál es la selección que más tiene de estos jugadores? Porque además me gusta, ya sabes, como en las películas, ¿no? El equipo de los underdogs que le dicen en Estados Unidos. ¿Cuál es el equipo que más tiene esta condición? Así que, ¿dónde hay más de estos jugadores amateur?
5: A ver, yo creo que los va a ver en Jordania.
3: Ajá.
5: Algunos en Uzbekistán, posiblemente.
15: Sí, sí, sí. En Curazao no, por ejemplo.
5: No, porque
15: todos juegan en Países Bajos.
5: Haití juegan casi todos.
15: Pero Nueva Zelanda sí.
5: Nueva Zelanda sin duda. Sí.
3: Oye, y eso.
15: Qatar no, porque
5: hay mucho dinero.
3: Por el billete, pero me imagino que
15: eso pagan muy bien.
3: Amuela mucho a tu selección si el güey tiene que ir, no sé, a la compañía, estar haciendo sus horas, nalga, haciendo hojas de Excel. Y ahora le vamos a entrenar. No puedo. No me deja salir mi jefe.
5: Los torneos de la historia era un problema porque si no le daban vacaciones a los jugadores, pues no podían viajar. Entonces, Rumania, para poder ir, aparece el rey Carol y dice a las empresas petroleras, si no prestan a los jugadores, voy a expropiarles todo.
3: Ok.
5: Dije, bueno, ok, por las buenas sí, que viajen y que luego regresen.
3: Sí, lo dice el rey.
5: Pero antes era un problema.
3: Pues sí, sí, sin duda. Muy bien. Pues entonces, mis queridos caballeros, sin más, nos vamos a una pequeña pausa. Regresamos aquí a la delantera. Ya se fue a la graduación el otro y nos quedamos a gozar. ¿Ok?
15: Perfecto.
3: Venga, vámonos. Venimos.
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1: Universal, aunque no lo crean, está en África. Y la prueba es justo esto. Escuchen con atención.

0: Lati, tú que has viajado por todo el mundo, de verdad, estos sonidos hablan
1: es
0: de
1: Es que
0: algo...
1: habiendo además vivido en Sudáfrica, ajá, terminas por acostumbrarte a esa rutina. Cómo hacen música con palmas, cómo hacen música con desperdicios, hacen música de todas las maneras. Ir a una iglesia en Sudáfrica, el tipo de gospel que maneja, porque además es un rezo que lleva alternado, pues palabras en zulu o en idiomas nativos, es una experiencia diferente. Todo mundo está con tambores, con percusiones, con los instrumentos que te imagines. De repente, si entra alguien con un arpa,

0: arpa o una guitarra tipo una mandolina, no te sorprende. Es una manera diferente. Y es un especial que manejan en los africanos, es el gumbot.
1: Okay.
0: Es un tipo de baile que retomaron de las minas.
1: Okay.
0: Una tradición de irse acompañando y siempre tiene que ir creciendo la intensidad. Y si se acuerdan, cuando brincaron a la cancha el jueves, luego no les sirvió de nada, afortunadamente, sí, sí, traían ese ritmo, ¿no?
2: Así salieron a la cancha, justamente. Pero es común en prácticamente todas las selecciones africanas, ¿no? O sea, sí. La África subsahariana.
0: Sí, claro.
2: Que pues estar acompañados de baile, de ritmos, de canto constantemente.
1: Y además te da esta sensación de equipo, de grupo, o sea, como que levanta. Ahora cuando dijiste que hacen música con desperdicios, pues también Bad Bunny, ¿no? Y así, o sea, a mí me parece que también lo hace. Pero yo la verdad no sabía que el Rey León tenía nuevas canciones y me gustó mucho esta.
0: Te voy a contar algo del Rey León.
1: A ver, venga.
0: La famosa canción, la de...
1: Cuando levanta el...
0: No.
1: O sea, la de Hakuna Matata.
0: No. La famosa canción, la de Zimbabue.
1: Ah, ok.
0: El autor original es de Ciudad del Cabo.
1: Ok.
0: La compuso, no tuvo derechos, se murió en la miseria. Cuando era corresponsal en Sudáfrica, encontré a la hija que era enfermera en un hospital de lo más arruinado. Ajá. Y que nunca les dieron el crédito que merecía para una canción que es todo un
1: símbolo. ¿Te refieres a The Lion Sleeps
0: Tonight? Exactamente, la melodía viene de ahí.
1: Awimawe, esa cosa. Bueno, pues sí.
2: ¿Y ya no le dieron una lana después?
0: No.
2: O sea, se lo aceptaron.
0: Yo vi a la hija en la chica auténticamente cuando fui a hacer este reportaje.
1: Y además de todo, quien hizo, eso sí es mi área de conocimiento, quien hizo famosa la canción fue una banda estadounidense. Hasta donde tengo entendido que fueron los que la hicieron mundialmente famosa, pero al cuate este me parece
2: retomar la melodía. Es la que cobra.
1: ¿Cómo qué?
2: Esa banda estadounidense.
1: Esa banda sí cobra regalías.
0: Hace mucho, es además una.
1: Ah. Pero la verdad, o sea, cantan bonito, ¿no? O sea, uno acostumbrado a que de repente un señor garrasposo saque una guitarra y empiece a que las piedras se rene. O sea,
2: Alex Lora no va a estar hablando, ¿eh?
1: Mucho más melódico.
2: ¿Sabes qué es mi padrino?
1: Alex, oye.
0: ¿Por qué?
1: ¿Sabes que no se puede hacer chistes de nadie porque son sus amigos, sus padrinos? A ver, cuéntanos de Alex Lora, venga.
2: Me apadrinó.
1: ¿De qué? ¿Qué te apadrinó? ¿Pero qué te apadrinó?
2: Mi fallida boda civil.
1: Ah. Pues bueno, ni modo. Entonces, pues valió gorro.
0: ¿Por qué habrá fallado?
1: No sé.
2: Imagínate, o sea, ¿ya dejó de ser mi padrino?
1: ¡Ya puedes besar a la novia, mamá!
0: ¿Y qué vive?
1: ¡Con la grabadora! Oye, pues regresando a la canción, la verdad suena también que Julieta Venegas ya está planeando cómo partirle los... No, no es cierto. O darle la torre. Bueno, y tenemos más, mi querido Beto. ¿Qué nos presentas?
0: Sí, un aficionado en Guadalajara que decidió hacer un experimento sociológico. Levantó un muñeco de Chucky, el muñeco diabólico, para ver cómo reaccionaba la gente. Resultó esto.
1: Es delicioso, gocen.
3: La bulla que van a hacer con Chucky, ¿eh? Guachen.
1: Trae un muñeco de Chucky y ahí están bailando en la calle con él. Pero escuchen con atención.

0: Aparte, ya termina esta versión de Chucky o Chucky todo despeinado.
1: Bueno, es que además Chucky es un muñeco diabólico y asesino y solamente en México se ven estas cosas. Me gusta que la gente goce tanto. Ahora, digo, era el muñeco Chucky, pero mucha gente pensaba que era el Bester Gordillo. O sea, la verdad, está bien. No sé, no sé qué sucede.
2: ¿Quién se parece más al muñeco original de Chucky?
1: Yo digo que...
2: ¿Lozano o Gordillo?
1: El Bester Gordillo, ajá, sin duda.
2: O sea, ¿te gusta más Gordillo?
1: Sí. ¡Vaya! ¡Revivió de los muertos Félix Fernández!
0: Como Paraguay ayer iba a golear y metió un golecito.
1: Muy bien, está bien. Está bien, pero mira, hablando de política, en la siguiente elección va a tener más votos el muñeco este de Chucky que el cero votos. ¿Cómo se llama? ¿Ávila?
0: Arturo Ávila.
1: Ya los que
0: Arturito
1: no le gusta Ávila, que le diga feo.
2: Arturito Ávila.
1: Arturito Ávila, que tiene cero votos. ¡Saludos, cero votos! Pero bueno, ya es tradición, ustedes lo saben, nacionalizar a cualquier extranjero que nos caiga bien. Pero ahora, como una oferta y una promoción, un grupo de aficionados nacionalizó a una señora pues nomás por ser güera. Y ya, nomás. Chéquense esto. Güera, ya eres mexicana, venga. Es una güera cualquiera. Y güera, güera, ya eres mexicana.
2: Güera, eso sí, genado, güera, güera natural,
0: bailando oxigenado en medio de una serie de camisetas verdes y repartiendo abrazos.
1: Sí, sí, sí, sí. Yo no sé, a lo mejor es güera de los Altos de Jalisco y nadie sabe, ¿no? O sea,
0: porque y ya era mexicana
1: ya desde antes. Ya es mexicana desde antes, güey. O sea, no le veo el problema. Los mexicanos pues somos de todos
2: este
1: los colores.
2: Dicen güero.
1: Bueno, cuando vas a los tacos es como de cortesía, ¿no? Que te dicen güero. Que yo, por ejemplo, no tengo nada de güero, o sea, soy más
2: moreno. Y te dicen güero.
1: Y entonces te dicen güero, ¿no? Pero es como.
2: ¿Tu cabellera original de qué color era?
1: ¿Cómo qué?
2: Tu cabellera original.
1: Era negra. Totalmente negra, azabache. O sea, tenía el pelo negro, ahora ya me sale como la barba, que más bien son los noventas que me metí de todo y ahora me están saliendo por aquí. Eso, pero ya no lo hago, muchachos, para que no anden de chismosos. Pero no sé, si a Hidalgo y al Brian Gutiérrez no les han cantado así, en verdad son mexicanos, güey.
2: No creo que les haya cantado, sí, pero sí le dicen güeros.
1: Oye, a ver, ¿cómo está la situación de Fidalgo, O sea, Fidalgo...
0: A ver, Fidalgo nace en un pueblito en Asturias.
1: Ajá.
0: Promete muchísimo su fútbol y el Real Madrid lo recluta para su academia. Y en el Madrid destaca tanto que se convierte en capitán. Llega a selección española de categoría
2: menores. En la academia.
0: Sí, en la academia, sí. Juega en la academia con Vinicius, con Rodrigo, que ya luego se convirtió en estrellas brasileñas, los fichó el Madrid muy pequeñitos. No termina por destacar. Se va a segunda división al Castellón. Cuando Santiago Solari llega a la América a inicios de 2021, necesita un futbolista y se le ocurre traer a Fidalgo, que lo conocía.
2: Bueno, bonito y barato.
0: De la Academia de Madrid, y aquí lo reventamos todos.
1: Okay.
0: Es un churro, es una tontería, qué indignidad para
2: ¿quién
0: el América?
2: Lo conoce?
0: Fidalgo llegó.
1: Sin embargo, es un jugador.
0: Trabajó.
1: Solvente.
0: Se entregó, se integró desde el primer día. Él decía, si yo vivo aquí, yo tengo que pensar como mexicano. Es un país que me dio todo. Tuvo un momento que tocó fondo.
2: Muy inteligente.
0: Muy inteligente.
2: Muy estructurado, habla muy
0: cuando
2: bien.
0: Alguna vez lo critiqué, se acercó respetuosamente. Tus palabras me hacen mejores, Alberto.
1: Ah,
0: No. Un tipo que recibe las cosas.
1: No. Lo que me sorprende es que tú hayas criticado a quien sea. Yo creo que eres el tipo más correcto que conozco.
2: ¿Lo ofendiste,
1: no sé,
2: Alberto?
0: Oh, si, es me parte
1: dices,
0: de mi trabajo.
1: Si me dices Faitelson o me dices alguno. Pero tú, Alberto, no, bueno. Lati.
0: Pero el tipo lo hizo muy bien hasta que tocó fondo. Porque en una liguilla, tú estuviste llorando ese día porque la América perdió, ¿te acuerdas?
1: Sí, tuve que llorar.
0: Sí. Lo expulsan y por su culpa los eliminan y sale a la conferencia de prensa a decir, perdón la expresión, pero contigo ya me solté.
1: Por favor.
0: La he cagado.
1: No.
0: Porque él asumió la culpa y lloraba y se levantó de eso y fue figura del América tricampeón y me parece que es un ejemplo. Lo entrevistó un medio español apenas y le preguntó, dijo, no, yo no soy español. Yo amo este país porque este país me permitió ser el que soy así.
1: Bueno, y está haciendo su vida aquí, ¿no?
2: No, desde luego. Bueno, de hecho, claro, Sports hizo un documental extraordinario de Fidalgo. En el 2025, ya previendo que iba a cumplir sus 5 años para poderse naturalizar y que iba a ser parte de la selección.
1: Pues bienvenido entonces, Fidalgo, me da gusto. Más gente como él, ¿no? Claro. Superada, que venga a hacer su vida a México y que crea en México. Bueno, y hablando de México, ya saben que somos medio charreros y albureros y medio gandallas. Estaba la policía montada de la Ciudad de México muy contenta, estaban algunos elementos en la calle y bueno, en vez de ser objetos de admiración y respeto, fueron objetos de la sensualidad del mexicano de a pie. Cheque usted esta interacción entre un joven que se acercó con una simple petición a un policía montado en un precioso corcel.
3: Hola, ¿lo puedo acariciar?
4: ¿El caballo?
3: A usted.
1: lo que
3: se acerca la policía montada.
1: Sí. Y le dice, ¿lo puedo acariciar al policía? Y le acaricia la piernita, sí.
3: Pero hubo
2: consenso. Era delicio.
3: No puede haber demanda, ¿no? Porque hubo pregunta.
1: Lo feo fue cuando se dio cuenta que sintió el arma de cargo y dijo, ¡ah, caray! ¡Esto no es pierna! Ahora, la verdad es que el policía no supo responder a la caricia porque están más acostumbrados a la mordida. Pero bueno, o sea, fue amistoso. Nadie se enojó, no hubo problema, ni mucho menos.
2: No, pero sí... Si lo arrestan y pregunta por qué, pues sí va a tener sentido que le respondan. Por eso, joven.
1: Por eso, joven. Por eso, para andarme agarrando el arma de cargo. O sea, ese garrote me lo dan para trabajar, no es para que usted se ponga a jugar. Y así.
2: ¿Pero qué le pudo decir el poli?
1: Pues el poli le dijo que tiene muy buenos cuartos traseros.
2: Ah.
1: El hotel de la esquina. Con aire acondicionado, potro del amor. ¿Ustedes qué requieren en un motel? ¿Hace cuánto que no vas a un motel con una conquista? Yo sé que estás casado, no te preocupes.
3: No, no estoy casado.
1: ¿No estás casado? Ah, entonces cuéntanos. ¿Cuál es el motel bueno? Yo llevo 20 años casado.
2: ¿Todavía hay jabones Rosa Venus?
1: Sí, debe de haber, ¿no?
2: Van Art.
1: Debe de haber, el chiquito. Ajá. El jabón chiquito y el shampoo de un solo uso. A ti ni te voy a preguntar porque eres un tipo muy decente. No quiero meterte en camisa de 11 varas.
2: Okay.
1: Y tú también eres decente, Félix, pero eres solo.
3: Pero ya se metió
2: ¿qué
3: solito?
2: ¿Qué te deprime más, una cruda o un motel a la salida?
1: Ah, caray. Cuando estamos hablando de una cruda, ¿es una borrachera mal cuidada, Félix? ¿O de qué estamos hablando? Pero bueno.
2: No sé, cualquier
1: güey.
2: Tipo de cruda.
1: Es terrible. ¿A ti cómo a qué hora te entra la cruda? Así cuando comiste. Onda a las 11, a las 12, a la 1. ¿Tú no bebes mucho, Latín?
3: Últimamente no, tuve una etapa que sí.
1: ¿Ah, sí? ¿Y qué hacías, güey? ¿Cuando te pones medio sonso o qué?
3: No.
2: Yo Latín.
1: ¿O te ponías a dar estadísticas de fútbol?
3: No.
1: Porque ustedes no lo saben, pero aquí está una familiar de Alberto Lati. Entonces, ¿es cierto? Sí, tuvo su época acá de eso.
3: Sí, tomabas. Últimamente no.
1: Bien hecho. Te voy a mandar un kit Bon Vivant para que puedas hacer tus deliciosos cócteles. Pero bueno, luego anuncio mis cosas. Los mexicanos pueden migrar a Estados Unidos, pueden ponerse playeras de Estados Unidos, pero nunca nos podremos quitar, los que allá vivimos, el nopal de la frente. Escuchen a este apasionado y sobrio migrante, bueno, pues que le declara su amor a México y le envía un mensaje a Raúl Jiménez. Chequen esto.
4: Saludos a mi familia. La estoy pasando bien grande aquí en Estados Unidos. Vengo desde Ciudad de México. Muchas gracias. Amor a Estados Unidos.
5: ¿Y cuánto tiempo llevas acá, mi hermano?
4: Llego 6 meses aquí nomás.
5: ¿Y ya fui a Estados Unidos?
4: Ya. Es con mis hermanos de aquí. Me han recibido con harto amor. Pero, Raúl Jiménez, te quiero mucho. Vamos.
5: Para ver, en el Mundial, ¿quién quieres que sea campeón, México o Estados Unidos?
6: México.
4: México, a todo. ¡USA, México!
6: ¡USA!
4: ¡Sangre de México!
5: ¡USA!
6: Estados Unidos.
4: Raúl Jiménez, te quiero mucho. Te mando besos.
1: A ver, lleva 6 meses, ya tiene acento.
3: 6 meses en ese estado.
1: Pero ya faltó... Yo digo que lleva 6 meses chupándose, güey, no, más bien, o sea, de verdad.
2: Ahora, es que hace 6 meses todavía no sacaban esa playa de la selección de Estados
1: Unidos. Que parece como un pirulí, ya dije hace rato, está bastante curioso.
3: Se empiezan a dar vueltas.
2: Que se esconden los cómics, ¿cómo se llaman?
1: ¿Cómo que, perdón?
2: Que se esconden con esa misma vestimenta.
1: ¿Se mimetizan?
3: ¿Wally?
2: ¡Wally!
1: ¡Ah! ¡Wally! Ya. Pero bueno, en realidad no es una playera de Estados Unidos. Lo que pasa es que no arregló bien sus papeles y está burlando a la migra. Porque ya sabes que ahorita andan...
3: Si el ICE se acerca...
1: No, olvídate, el ICE, no, qué horror. ¿Sabes qué? Desde aquí un saludo.
3: Pero es que intentaron que no se acerque y dijeron, no nos comprometemos a nada.
1: ¿Cómo afectó eso a la venta de boletos? Ya que mencionaste el horrible tema, muchísimo, ¿no?
3: Y hay una racha de partidos de México en Estados Unidos que la entrada no ha sido lo mismo y lo entiende uno perfectamente.
1: ¿Sabes lo que pasa? Que yo creo que el público que gusta del fútbol en Estados Unidos, pues no es mucho. Entonces, digo, a Trump le vale sorbete la justa veraniega, perdón, casi, y a su gobierno no le ha interesado tampoco fomentar el que vayan personas a los Estados Unidos. O sea, el turismo le ha valido madre. De hecho, ha acabado con él su administración. Pero sí creo que la FIFA ahorita va a estar llorando por lo mal que les ha ido con las ventas de boletos.
3: Yo te aseguro
2: que... creo que estén llorando porque fueron tan caros que ahí lo recuperaron.
3: ¿Eh? Económicamente... están muy contentos.
2: Sí, claro.
3: El que está llorando es el aficionado que quería ir.
2: Claro, y que no puede ir.
3: Y repito, si está muy caro, ya es fatal. Pero si está muy caro y hay lugares vacíos y se
1: queda
3: afuera, es peor.
1: Y en Canadá peor todavía, ¿no? Ahí tampoco, sí. Ahí la gente ahí, no está
3: el lleno. Debut de Canadá ayer fue una mala entrada en la
2: Toronto.
1: Ah, me asustaste.
2: Vamos a ver en
1: Vancouver. Fue una madre.
3: Fue una mala entrada.
1: Bueno, vámonos a lo siguiente. Adivinen. Oigan, por cierto, cabina... Ya no oigo nada aquí, ¿eh? Digo, porque si no soy grosero, no los estoy ignorando, los dejé de oír. Ah, ya los oigo otra vez.
2: Pasamos el mercadito nosotros, tranquilo.
1: Pero bueno, olvídense de la justa deportiva porque ya llegó la Navidad. ¿Les gusta la Navidad, muchachos?
2: Ya llegó la Navidad.
1: Ya llegó la Navidad, güey. Chequen esto, ya empezaron las posadas. Por lo menos empezaron las posadas en el metro de la Ciudad de México, en donde pues van amenizando su viaje con una canción muy mexicana, pero un tanto cuanto navideña. Ahí les va.

0: Y se convirtió en pecera completamente.
1: Oigan, esto no es romance, ¿eh? Lo que pasa es que pedí de cabina. Pedí de cabina y en cabina. ¡Que se agache, que se agache! ¡No! ¡Que se vea el trabajo del señor! ¡Un aplauso, por favor! Sigo sin oír ni madres, pero bueno, no importa.
2: Espérate, ¿te hizo buena chamba?
1: ¡Ah! Ya oigo. Quedé súper satisfecho, Félix.
2: ¡Qué bien!
1: ¡Súper! Ahora sí ya oigo lo que está pasando.
2: ¡Express!
1: Para quien nos está oyendo y no nos está viendo, me cambiaron.
0: ¿Cómo vino a tocar el
1: señor? A toquetear al viejito este y ya oigo. Ahora sí a cabina. Pero bueno. Regresando a la canción esta, en el último vagón del metro sí les va a tocar colación. O sea, no es posada, pero sí se va a armar, güey. Pero no sé.
3: Ay, pero qué cosa tan extraña, porque iba pasajeros con la playera de la selección.
0: Se acabaron los cánticos.
3: O sea, ¿qué onda?
0: Se acabaron los cánticos, dijeron, ¿con cuál seguimos?
3: Pero siempre hay un cántico
0: futbolero, ¿no?
1: Bueno, yo qué sé, a lo mejor, o sea, no es que estén borrachos, lo que pasa es que con las inundaciones en el metro, pues sí se sienten como peces o como ajolotitos, eso. Clarita, de esos que pintas y tiras el dinero, pero bueno, ni modo. Oye, y lo de los peces en el metro no es chiste, ¿eh? O sea, espérense a que empiece a llover porque de verdad, o sea, sí va a haber peces. Ahora, si quieren ver vida marina, váyanse en pecera, no estén jodiendo en el metro, de verdad. Además es pura mala fama. Los peces son solamente bebedores sociales. Me lo han dicho amigos.
3: La temporada de lluvias en la Ciudad de México dura mucho y apenas está.
1: ¿No vieron las cascadas en los puentes?
3: No, claro.
1: O sea, clarita, brugada. O sea, una desasolvadita.
0: ¿Pero eran puentes morados o amarillos?
1: ¿Cómo, perdón?
0: ¿Puentes morados o amarillos?
1: Fíjate que hay unos como morados despintados y luego pintados encima con amarillo. Que gracias por tirar nuestro dinero, por cierto, de verdad. Muy bonito.
3: Tienen que regresar a hacer los bochitos que flotaban, ¿no?
1: Exacto.
3: Sí. Cada año.
0: Coches anfibios.
3: ¿Qué cantidad de coches se quedan? Se hacen los valientes, ¿creen que van a pasar?
1: Correcto. Bueno, pues como estamos en la zozobra con nuestras autoridades, un chiflido, por favor. Ok, ya, si no quieren, no. O sea, ¿nadie aquí protesta contra el gobierno? ¿Soy el único con conciencia social?
3: No, detienes a mí.
1: Dos, muy bien. Bueno, y ahora sí, Corea, el próximo rival de México, se tiene que cuidar no solamente de la puntería de Raúl Jiménez y de Quiñones, sino de una todavía más peligrosa, la de Sague. Ya ves que hace rato salió a colación, ¿no? Que si una cuarta parte de Sague. Bueno, pues se lo hicieron saber esto a un joven coreano que al parecer no entendió el peligro en el que se encuentra. Pongan atención a esto. Dice, Corea, se sabe, te toca la de Sague. Y el coreano va.
0: Coreano, y además trae un uniforme de México el coreano.
1: Además.
0: Ha habido una relación entre las aficiones de México y Corea muy bonita. Se va a romper esto para miércoles o jueves.
1: Va a durar poco el romance con quién.
0: Gangnam Style juntos. Muchos noviazgos entre los dos países.
1: Lo que pasa es que hay ahorita mucha cercanía con Corea, ¿no? O sea, con la música que nos han mandado, las series que nos han mandado.
0: Y somos más parecidos de lo que la gente piensa.
1: Sin duda.
0: O sea, solemos colocar estereotipo de los de Lejano Oriente.
1: Ajá.
0: Los coreanos son muy similares.
3: ¿Y allá se consume telenovelas mexicanas?
0: Antes sí.
3: Sí, de verdad.
0: Sí, ahorita ellos ya producen.
1: Ya están mejores las suyas.
3: ¿Chile mexicano?
1: Seguro también.
0: No tanto, pero algo sí.
1: Sí, lo hemos exportado.
3: ¿Tequilita?
1: Lo mandamos en cajones, Félix. De verdad, o sea, toneladas
3: pues
1: de chile.
3: Cajuelas también, ¿no?
1: Llegan hasta allá, sí, pero si no cabe, lo que decías de los coreanos, he tenido oportunidad de estar por allá.
0: Yo todavía quedé con los cajones pensando.
1: En cajitas.
3: En cajuelas, sí.
1: Pero bueno, el asunto es que sí, Corea ha logrado la hazaña de convertirse en un país relevante culturalmente alrededor del mundo en muy pocos años. O sea, le invirtieron a la música, a la cultura, y es una de sus grandes exportaciones, además de coches, tecnología y un montón de otras cosas.
0: Y a la par de eso, no cambian las semejanzas, que les gusta comer picante.
1: Sí.
0: Kimchi te puede poner una
1: muy picante
0: buena enchilada. Lo mismo que les gusta mucho el relajo, que les gusta cantar, que les gusta juntarse. Son muy diferentes a lo que uno puede suponer de la región si tomas al japonés como estereotipo. De hecho, no se pueden ver con los japoneses, ni en pintura.
1: No, pues no, es que
0: la historia es muy complicada.
1: Si usted tiene ganas de revisar la historia entre esos dos países, de verdad se entiende que no haya muchísima amistad. Pero bueno, Félix Fernández, llegó el momento de que nos des tu sello de garantía. ¿Qué partidos de los que se juegan el día de mañana tienen garantía de felicidad?
3: Mañana, mi querido Estaca, Beto, se juegan 4 partidos igual que este sábado. Hay uno que en lo personal me parece muy interesante, porque además hay una diferencia enorme, regresamos al ranking FIFA, entre uno y otro. Me refiero a Alemania y Curazao.
1: Alemania y Curazao.
3: Alemania y Curazao. Alemania tiene ranking número 10, Curazao tiene el 82, pero Curazao está debutando en esta Copa del Mundo.
1: Es que Curazao no me suena a nada. O sea, tienen una buena selección.
0: Curazao
3: sí, es... pero porque son de Países Bajos realmente. Todos. Entonces son
0: solo un jugador de la selección nació en Curazao y es ascendencia china. Ya. O sea, una mezcla muy rara. Entonces... Curazao pertenece todavía de una manera semiautónoma a Países Bajos.
3: Okay.
0: De hecho, su rey sigue siendo el rey neerlandés. Aunque cuando juega fútbol tiene un himno particular. Por mucho tiempo compitieron con las Antillas holandesas o neerlandesas, junto con Aruba y la parte norte de San Martín, que la parte sur es francesa.
3: Y Bonaire, ¿sí? ¿No?
0: Primero se separó Aruba, luego se separó San Martín y luego tomaron mayor independencia y pudieron calificar al torneo Curazao con futbolistas de ascendencia de Curazao, pero que evidentemente... quisieron jugar para ellos y no para Países Bajos, ¿no? Entonces, no dieron el
3: todos
0: para
3: juegan en Países Bajos.
1: Ahora sí entiendo.
3: No en equipos de gran envergadura, pero sí juegan.
1: Pero sí, o sea, bueno, ahora sí entiendo que va a haber felicidad con este partido, mi querido.
3: Sí, pero no, por supuesto, pero además hay otro ingrediente, los directores técnicos. Julian Nagelsmann es el técnico más joven, tiene 38 años, el técnico alemán, y Dick Advocaat es el técnico de Curazao, que es el técnico más viejo en la selección, tiene 78 años.
0: Es una leyenda de entrenadores de Países Bajos. Él dirigió a la selección naranja en alguna copa. Dick Advocaat había dejado el timón porque su hija enfermó. Afortunadamente mejoró y regresó justo a tiempo para poder dirigir algo que es histórico, haberlos calificado a la justa, ¿no? A esta pequeña isla. Alemania es otra cosa. Alemania lleva dos torneos consecutivos abriendo con derrota.
1: Okay.
0: El 2018, frente a México, el gol de Chucky en Moscú. En 2022, cayendo con la selección de Japón en Doha, en Qatar.
3: Y sin calificar al segundo.
0: Y quedamos en la primera fase para Alemania.
3: Quedamos en la primera fase, lo cual es gravísimo para una selección alemana que está acostumbrada a llegar por lo menos a semifinales.
1: Otro partido, Félix. ¿Cuál es el otro bueno?
3: A ver, no está muy buena la cartelera, pero podríamos poner a Países Bajos contra Japón.
0: A mí me gusta ese.
3: ¿Quieres?
0: Ese yo te digo, yo creo que Japón le va a dar un susto mañana a la selección neerlandesa. Japón está jugando muy bien.
3: Es una selección muy combativa, pero yo creo que de los países que no han ganado la Copa del Mundo, Países Bajos es de los que más cerca pueden.
1: O sea, que eso sí están buenos como para echar domingo, digo. Es
0: hay otros dos. Para que lo veas con tu papá.
3: Costa de Marfil, Ecuador, ¿te gusta?
1: Voy a estar aquí con ustedes mañana. ¿Pero cuál cerveza?
0: ¿Una copa?
1: Esto es como la cárcel. No, no es cierto. No es como la cárcel porque no nos hemos conocido bien.
0: Pero va a ser.
1: Bueno, ok. ¿Alguna otra cosa que querramos adicionar?
3: Costa de Marfil, Ecuador y Suecia contra Túnez.
1: Ok, ¿tenemos el día de hoy marcadores para mañana o no?
0: Sí.
1: ¿Nada? Sí tenemos.
0: Tiramos.
1: Échenlos, a ver, vengan.
3: ¿Cómo van nuestros pronósticos, por cierto?
1: ¿Cómo van nuestros pronósticos Fatal. Para mañana? ¿Malos?
3: ¿Quién está lo más acertado?
1: Ok, bueno, entonces.
0: A ver, yo voy a Alemania.
1: Rápido, rápido.
0: 5-1 a Curazao.
1: 5-1 Curazao. Me uno al conocimiento del señor Lati. 6-1. Total.
0: Y de Garay dijo que 0-0.
3: Sí.
1: ¿0-0?
0: Sí, lo escuché.
3: Y yo digo que 4-0 a favor Alemania.
1: Ok.
3: Ahora, Países Bajos, Japón.
1: Pues ¿saben qué? Que nos vamos a quedar con las ganas
3: no,
1: de los demás.
3: ¡No! Cada día nos quedamos al...
1: Me está diciendo un señor que ya me tengo que...
0: ¡Adiós!
3: Caso.
1: Y ¿sabes qué? Tú también y tú también.
0: ¡Adiós!
1: Gracias. Alberto Lati, Félix Fernández, muchas gracias. Y bueno, escuchen La Delantera cuando quieran en Amazon Music. Nos despedimos, caballeros. Un placer.
0: Gracias.
1: Todo lo que saben de fútbol. Nos vemos luego. ¡Bye!
0: ¡Adiós!
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8: El camarón es uno de los productos pesqueros favoritos de las y los mexicanos, ya que además
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7: Ya con nuestros ingredientes listos, empezaremos con la preparación del aguachile. Comenzamos limpiando y abriendo los camarones con un cuchillo pequeño en corte mariposa para retirar la víscera. Una vez limpios, los colocamos en un bowl y les espolvoreamos sal y pimienta blanca. Después, los refrigeramos. Mientras tanto, licuamos la pulpa de maracuyá fresca, el jugo de los limones y la ralladura, el pepino pelado, el chile serrano y el habanero, el cilantro, el aceite de oliva, la miel, la salsa de soya y salpimentamos al gusto. 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Luego, la agregamos al bowl de los camarones. Revolvemos y los dejamos de 5 a 7 minutos.
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7: Ahora sí, ya que tenemos ambas preparaciones listas, vamos al emplatado. 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
2: 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Luego, la agregamos al bowl de los camarones. 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

0: Dani Martín.
1: Más grande.
0: Gracias por estar aquí.
1: Gracias, México.
0: Felicidades, Ben, ¿qué tal?

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0: quelli reali.
1: Ciao, Simba.
0: Enrique Iglesias. Joseph Fields.

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0: ¡Felicidades!
1: Muchas gracias.
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0: Muchas gracias.
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Los 40 101.7. ¿Cómo estás? Espero que muy bien en este fin de semana. Descansado después de la fiesta que hubo el jueves. Continuó el viernes, también ayer sábado. Te acompañamos siempre con toda la música y todos los detalles. Recuerda nuestra barra programática, nuestra barra de programación, 6 de la mañana, Ya Párate con Gabo Ramos y Najla, 10 de la mañana, El Brunch, 1 de la tarde, La Corneta, 3 de la tarde, Pau Valerio, a las 7 de la noche, no te pierdas, La Delantera, y a las 9 te acompaño, soy Luis Osorio, el Capi 40, con un gusto enorme, como siempre, de estar contigo, acompañándote, apapachándote, con esto, con la música.

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Buen domingo.

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4: La temperatura, 24 grados.
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Los 40, 101.7, es un gusto saludarlos a esta hora de la tarde en una ciudad con mucha emoción, con mucho fútbol, y estamos listos para acompañarte, pero los que están más listos es la delantera, este programa que, bueno, nos trae impactados porque qué buena combinación de Eduardo Videgaray, del Estaca, de Alberto Lati, Félix Fernández, Pati Cantú. Bueno, por si no te habías enterado, de lunes a domingo este programa lo puedes disfrutar en la qué buena, en W, en Claro Sport, en los 40, por supuesto, de lunes a domingo, de 7 a 9 de la noche. Bueno, eso va a ser más adelante. Vamos con la programación habitual de los 40, 101.7, la radio de los conciertos. Soy Claudia, comenzamos.

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3: La temperatura, 23 grados.
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Continuamos este domingo a través de los 40 101.7. Bueno, ¿qué tal es que Toy Story 5 nos trae vueltos locos? Ya hemos hablado de esas voces de artistas, de personalidades que nos encantan, que van a acompañar esta nueva película. Pero ¿sabían ustedes que celebra 30 años desde que inició la franquicia? No lo puedo creer. O sea, imagínense que Toy Story se estrenó en 1995 y definitivamente se convirtió en la marca del estudio. O sea, Pixar era de ahí para adelante. No podían hacer nada de menor calidad o con una historia que no envolviera y que no nos llenara de melancolía a todos, ¿no? Me urge que sea 17 de junio para poder estar en el estreno de Toy Story 5. ¿Tú estás listo? Tengo música para ti en los 40, 101.7.

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2: La temperatura, 23 grados.
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101.7, los Backstreet Boys, bueno, están emocionando a muchísima gente con el lanzamiento de Bottle Up, que bueno, tiene que ver con Paw Patrol, The Dino Movie. Es un nuevo tema musical que ya lo puedes encontrar en las plataformas como YouTube. Pero bueno, el origen de esta alianza de The Backstreet Boys con Paw Patrol, o sea, ¿cómo? ¿Qué pasó? Comenzó hace algún tiempo cuando Paramount Pictures y la propia banda, bueno, compartieron el primer tráiler oficial de la película. La noticia definitivamente se volvió viral en redes sociales porque pues muchos seguidores decíamos, ¿cómo es posible? ¿Qué tienen que ver los Backstreet Boys con Paw Patrol, no? Pero ha de ser que ya tienen hijos, incluso algunos nietos. Bueno, busca la canción, está muy divertida. Soy Claudia Chávez, continuamos en los 40, 101.7.

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4: La temperatura, 23 grados.
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340-101.7. Qué bien nos cae Dwayne Johnson, ¿no? La Roca. Híjole, sí. Como todo grandote y fuerte, pero a mí me da la impresión que es como muy tierno, como es como una gran persona. Ya le preguntaremos a Gaby Cam, que es su súper amigo, ¿verdad, Gaby? Hace unas semanas lo acaban de entrevistar y decía que le hubiera encantado estar nominado por The Smashing Machine como mejor actor, ¿no? Dice, es que para mí fue un gran sueño hacer esta película y realmente me metí en el papel. O sea, él recuerda aquella ovación de 15 minutos que incluso, pues, lo hicieron llorar, ¿no? En Venecia, cuando proyectaron la película y el público, bueno, está, y el público estuvo feliz de ver su actuación. Dice, a mí me hubiera gustado estar nominado en la academia, pero no se pudo. Me quedé con las ganas. Dice, pero la satisfacción de haber hecho esta película no tiene precio. Bueno, muy bien, Dwayne. Yo soy Claudia. Sigue escuchando Los 40, 101.7.

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1: La temperatura, 22 grados.
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Los 40, 101.7. Soy Claudia Chávez. Gracias por acompañarnos este domingo. Y bueno, muchos se preguntan que si van a regresar Kenia Oz y Peso Pluma. No lo sabemos, pero va a ser cumpleaños de Peso Pluma. Y él se autorregaló. ¿Será como las mujeres luego estamos tristes o tenemos una decepción y nos vamos de shopping? ¿Le habrá pasado a él lo mismo? Pues él se acaba de regalar un Ferrari de 15 millones de pesos. Bueno, a ver, no importa lo que haya costado, pues él trabaja muchísimo, ¿no? Pero está padre porque la agencia publicó una fotografía en el momento de la entrega y pone: feliz cumpleaños y felicitaciones a nuestro amigo Peso Pluma. Disfruta de tu nueva Puro Sangue. Pues qué padre poderte comprar algo así, ¿no? Sigue escuchando Los 40, 101.7.

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1: Bueno, es que, claro, no referirse a él como icono sería para él una narrativa reduccionista.

Las 40, 101.7. Soy Claudia Chávez, te acompaño este fin de semana, es dominguito. Belinda, qué niña tan bonita, ¿no? O sea, la verdad, físicamente es una niña muy linda, es muy simpática, es muy inteligente, muy, muy buena en su trabajo. Ella sabe lo que hace. Bueno, nos acaba de sorprender HBO revelando las primeras imágenes oficiales de la serie Carlota, que bueno, ella protagoniza e interpreta a Carlota de Habsburgo, la última emperatriz de México. Es que esos vestidos de época, ya sabes, el peinado, la caracterización está súper bien hecha. La serie contará con 10 episodios y va a reunir a un gran elenco, ¿eh? De verdad está Miguel Ángel Silvestre, Bárbara de Regil, Sebastián Zurita, bueno, mucha gente más. Aún no han confirmado la fecha, pero se sabe que es en el 2027. Nos urge ver a Belinda como Carlota ya en la actuación. Continúa escuchando a los 40, 101.7.

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